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2: En nuestros estudios es la hora 21 en punto.
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13: Quiero compartir este aplauso de ustedes con la Versuit, por grabar, mis compañeros, la Versuit.

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1: En nuestros estudios es la hora 21:19.
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1: En nuestros estudios es la hora 21:31.
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1: En nuestros estudios es la hora 21:46 minutos.
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1: En nuestros estudios es la hora 22:03.
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0: En nuestros estudios es la hora 22, 18 minutos.
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0: viejo.
1: Vale, contrario, García.
0: Método de vivir.

0: En nuestros estudios es la hora 22:33.
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0: En nuestros estudios es la hora 22:46 minutos.
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1: En nuestros estudios es la hora 23, 2 minutos.
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0: En nuestros estudios es la hora 23:16.
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0: En nuestros estudios es la hora 23:30 minutos.
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0: En nuestros estudios es la hora 23:46 minutos.
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1: En nuestros estudios es la hora cero en punto.
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0: en nuestros estudios. Es la hora 0:32 minutos.
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0: En nuestros estudios es la hora 1:02.
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0: en nuestros estudios. Es la hora 1:32 minutos.
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0: En nuestros estudios es la hora 2:03.
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0: En nuestros estudios es la hora 2:30 minutos.
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0: En nuestros estudios es la hora 3:01.
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0: En nuestros estudios es la hora 4:02.
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Es el momento de ponerse de acuerdo, a ver. A, dos, tres, cuatro. A ver, ¡a ustedes mismos!

0: Grazie. Hoy, bueno, como dijimos, es el debut. Qué lindo debutar con tanta felicidad. Anita Álvarez de Toledo. Leandro Fresco. Fernando Samalea. El gran Fernando Nalé. Gonzalo Córdoba y Richard Coleman.
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0: En nuestros estudios es la hora 4:31.
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0: En nuestros estudios es la hora 5:02.
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0: En nuestros estudios es la hora 5:30 minutos.
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0: en nuestros estudios. Es la hora 6 en punto.
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Muy buenos días. Muy buenos días. ¿Cómo está, señora? ¿Cómo está, señor? ¿Cómo anda la usada del barrio? ¿Cómo están los mitaí? ¿Cómo se encuentra esa linda gente? La gente de la zona centro de la provincia de Misiones. La que sigue a rajatabla la 100.5 MHz. También, saludo extensivo a quienes siguen nuestras emisiones a través de internet en cualquier parte del mundo. A todos, la bienvenida a compartir estas brisas litoraleñas que nos llegan de Ayaité. El comienzo musical hoy a cargo de los majestuosos del chamamé. Pagando las cuentas, lo último que escuchábamos. Anteriormente, Hechizo de Amor. Y en primer término fue La Reina del Sapucay. Comenzamos ya cuando son las 6 de la mañana con 14 minutos con el desarrollo de el pronóstico. A ver qué nos depara las previsiones meteorológicas para el día de hoy. Previsiones, por ahí ocurren, por ahí no, pero como una guía, como para ir teniendo un vistazo de cómo será este día sábado. Por lo pronto, bastante nubladito. Sensación térmica, 9.8 grados, igual que la temperatura real. Por lo tanto, esto es una marca ficticia, es cuando no se toma la sensación térmica, ponen el mismo valor. La humedad, 93%. La presión atmosférica medida en hectopascales, 991.2. Los vientos del cuadrante este a 5 kilómetros en la hora. Yacyretá está en su fase menguante desde el 5 de agosto a las 23.21. La fase de luna nueva llegará el 12 de agosto a las 14 horas con 37 minutos. Para hoy el cálculo es de una mínima de 14 grados, una máxima de 20 grados centígrados. Se prevén lloviznas para esta mañana, nublado durante

horas. Alcanzará el cenit a las 12:46. El ocaso llegará a las 6 de la tarde con 10 minutos. A partir de ese momento ya estaremos en el reino de Yacé.

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La música en de allá y te escuchábamos al conjunto Luna Payesera. Fueron dos temas. En primer término, la interpretación fue Cheroga Cue. Y a continuación, escuchábamos Sobre tu piel. Seis de la mañana con 24 minutos en los estudios de Radio Show Oera. Ampliamos los datos meteorológicos, ahora con los aportados por la Oficina de Alerta Temprana, que depende del gobierno provincial. Para hoy, sábado 8 de agosto, tiempo mayormente estable, mañana muy fría. Un sistema de alta presión trae estabilidad a nuestra provincia con nubosidad variable. Solo en el extremo norte podrían darse algunas lluvias débiles y puntuales por inestabilidades en el sur de Brasil. Tarde agradable, pero mañana muy fría. Las precipitaciones son calculadas entre 2 y 4 milímetros, solo para la zona norte. Las probabilidades de lluvias van del 20 al 51%. Las probabilidades de niebla son medias. Los vientos llegan desde el suroeste, sureste y noroeste de 2 a 19 kilómetros en la hora, con ráfagas de 20 a 40 kilómetros en la hora. Las temperaturas máximas, 22 grados, El Dorado. Mínima, 6 grados, Apóstoles. Sensación térmica, 3 grados centígrados. Mañana domingo 9 de agosto, mejora en el sur, inestabilidad residual en nuestra zona, la zona centro y también en el norte provincial. Mejoran las condiciones en la zona sur con tiempo estable. Sin embargo, la mitad norte continuará inestable con lluvias débiles, intermitentes y un leve descenso en los valores térmicos. Las precipitaciones son esperadas entre 4 y 9 milímetros para la zona norte. Las probabilidades de lluvias van del 23 al 54%. Es baja la probabilidad de nieblas para el día de mañana. Los vientos llegarían del sureste y este de 2 a 12 kilómetros en la hora. Temperatura máxima para mañana en Iguazú, 22 grados. Mínima en Alén, 6 grados centígrados. Comienzo de la semana laboral, lunes 10 de agosto. Será con tiempo agradable, poco cambio térmico. Prevalecerá el tiempo estable en la mayor parte de Misiones, con nubosidad variable y ambiente agradable. Solo la zona norte va a presentar posibilidad de lluvias y tormentas aisladas. Tormentas aisladas, esto es por influencia de un área de baja presión.

Para el día lunes, las temperaturas calculadas son de máxima 20 grados, de mínima 6 grados centígrados. Los 20 grados de máxima para Iguazú y los 6 grados de mínima en Apóstoles. Fuente: Dirección General de Alerta Temprana, que depende de la Subsecretaría de Ordenamiento Territorial del Ministerio de Ecología y Recursos Naturales Renovables de la provincia de Misiones.

La música de la hermana República del Paraguay. Recién, Grupo Generación, Tu Ausencia. Anteriormente, el dúo Quintana Escalante, Guavirá Potú. Seis de la mañana, 34 minutos, en los estudios de Radio Show Oberá. Vamos a la página de noticias del gobierno de la ciudad de Oberá. Defensa Civil. El Comité de Emergencia continúa con los relevamientos territoriales en nuestra ciudad. Tras completar el trabajo en tres barrios de nuestra ciudad, el Comité de Emergencia retomará los recorridos el lunes 10 de agosto en Villa Barreiro. No especifica si es Villa Barreiro 1 o Villa Barreiro 2, el barrio Docente, Villa Gunter, Judiciales y Zapucay. Los equipos brindarán información preventiva y relevarán las condiciones de cada sector. Departamento de Promoción de Salud. Visibilizar para incluir. Una jornada abierta para promover la inclusión en nuestra ciudad. Pasado mañana, lunes 10 de agosto a las 4 de la tarde, el Centro Cívico de la ciudad será escenario de una nueva edición de Visibilizar para Incluir, una propuesta con la que la Escuela Especial número 2 abre sus puertas a la comunidad para compartir una tarde dedicada a la inclusión. Este programa incluye exposiciones, talleres y presentaciones artísticas que están preparadas por la comunidad educativa. La idea es que las familias, los estudiantes, los docentes y también los vecinos recorran las actividades, conozcan el trabajo que realiza la institución y compartan la tarde con quienes forman parte de la escuela. Esta actividad también tendrá un costado solidario. La escuela está organizando una colecta de juguetes para celebrar el Día del Niño junto a sus estudiantes, por lo que quienes quieran colaborar podrán acercar un juguete en buen estado. El clima de la jornada apunta a ser festivo. Por eso, desde la institución, invitan a asistir con sombreros, accesorios coloridos, elementos brillantes o cualquier detalle que ayude a darle más color al encuentro. También habrá lugar para quienes quieran compartir un número artístico. En ese caso, solo deberán comunicarse previamente con las autoridades de la escuela o de la institución invitada para coordinar su participación. El lema de la jornada, visibilizar es el primer paso para incluir. Nace con un objetivo sencillo, mostrar el trabajo que la escuela realiza durante todo el año y abrir un espacio para que más personas lo conozcan, participen y se sumen a la propuesta. Actividad organizada por la Escuela Especial número 2 de nuestra ciudad. Acompaña el gobierno de la ciudad.

El municipio acompañó la celebración de los 75 años del EPJA número 21 en nuestra ciudad. La institución festejó su aniversario con un acto en el edificio que comparte con la Escuela Provincial 185 Juan Areco. El encuentro reunió a autoridades, docentes, estudiantes y miembros de la comunidad educativa, acompañados por funcionarios de la municipalidad. Desde Educación informan que abren las inscripciones para una nueva edición del curso de soldadura básica. El gobierno de la ciudad, a través de la Dirección de Desarrollo Económico y Vinculación Estratégica, ha abierto las inscripciones para una nueva edición de este curso. Está pensado para personas que quieran iniciarse en soldadura, incorporar un oficio o ampliar los conocimientos que ya tienen para mejorar sus posibilidades laborales. Debido a que los cupos son limitados, la inscripción se realizará de manera anticipada. Los interesados pueden comunicarse por WhatsApp al 3755-629101 o completar el formulario de inscripción online.

Hay una noticia del orden económico. Desde Finanzas y Desarrollo Económico, precisamente, informan que nuestra ciudad se adhirió al Ahora Patente, pago únicamente online con cuotas sin interés y con descuentos. Desde el 1 de agosto y hasta el 31 de diciembre de este año, los contribuyentes ya pueden acceder al programa Ahora Patente. Permite pagar el impuesto provincial al automotor, el IPA, en cuotas sin interés y con un descuento para los municipios que estén adheridos.

La música entre allá y te. Escuchábamos A los ojos de mi negra, un chamamé de Oscar Sánchez y Félix Chávez por el conjunto Sánchez Carles. Cantaban los hermanos Vázquez. A continuación, Juan Hermes Ventos interpretó Feliciano Orilla de Ambrosio Miño y Ernesto Montiel.

Continuamos con las novedades, con las noticias, con los acontecimientos de nuestra ciudad. ¿Qué mejor que la página de noticias de la municipalidad? Sobre los barrios, Villa Falk. Vecinos y municipio avanzan en la construcción de una plaza y realizaron una jornada de plantación. La plaza que se construye en Villa Falk sumó una nueva etapa con una jornada de plantación realizada junto a los vecinos del barrio. Se realiza en el marco del presupuesto participativo que impulsa el gobierno de la ciudad de Oberá. Se han plantado especies autóctonas, árboles frutales y plantas florales. La idea es que el espacio gane sombra y color y que en unos años los pequeños del barrio puedan cosechar y disfrutar de los frutos. Entre los nuevos ejemplares se destaca un lapacho blanco. Si hoy hay tiempo, vamos a hablar de los lapachos. Este lapacho blanco fue donado por una vecina del barrio, quien lo cultivó por sus propios medios. Como reconocimiento a ese gesto, el árbol llevará su nombre y pasará a formar parte de la historia de este nuevo espacio comunitario. Otro barrio que es noticia, el barrio Ulgren. Se beneficiaron los vecinos de este sector con el programa Manos a la Obra. Se llevó adelante una nueva edición de este programa en el barrio Ulgren con acciones destinadas al mejoramiento del entorno urbano y al cuidado de la salud animal. En este aspecto se realizaron 24 castraciones y se aplicaron 69 vacunas antirrábicas. Desde el martes se han realizado tareas de descacharrizado y limpieza general en distintos sectores del barrio, sumado el quirófano móvil en la plaza que está ubicada frente al comando policial. El operativo integral de podas avanza con la sexta etapa en nuevos barrios. Agentes municipales, que dependen del Departamento de Mantenimiento de Espacios Públicos, siguen trabajando en el operativo integral de podas, realizando las podas correctivas necesarias, con el objetivo de mejorar la seguridad urbana, optimizar la visibilidad en la vía pública y garantizar el correcto mantenimiento del arbolado urbano. Estamos en la etapa 6, que va del 3 al 18 de agosto. Los barrios incluidos son 100 hectáreas, San Miguel, Villa Kleiven, Villa Schuster, Villa Erasmi, Villa Falk, Sichtenbeck y Kringrem. El cuadrante A va desde la avenida Yerbal Viejo Norte hasta calle Caroba y Azota Caballo y desde calle Código 513 hasta calle Josué y Código 23. El cuadrante B abarca desde calle Salto Golondrina hasta Avenida de las Américas y desde Avenida Picada Vieja hasta Colectora Apóstoles Norte. El cuadrante C abarca desde calle Yacutinga y Sargento Cabral y desde Avenida San Luis hasta calle Los Andes y calle Tabaí.

0: Bueno, disculpen la cortina tan larga, ¿no? Queríamos compartir con ustedes algo que a su vez han compartido con nosotros. Ricardo nos pasaba un vídeo de un decidor, como los nombramos, aquí en la zona litoraleña. En otros lados son los recitadores o son los payadores. Aquí en el litoral son los decidores. Hay un buen decidor, don Pablo Chamorro. Él ya está desde hace un tiempo entregando su arte y, bueno, hay algo interesante que ha realizado no hace mucho tiempo y que queríamos compartir con ustedes. Habla de algo que podría ser triste de mencionar. Habla de un velorio, el velorio de Don Teco. Nos relata esa partida de Don Teco Gallardo. El último saludo que se le hace, un velorio, que ocurrió en Santa Rosa, Corrientes. Un hombre que prohibió las lágrimas de tristeza y exigió que su partida fuera una celebración de su paso por la vida. Tenía que realizarse un asado, vino, amigos y que hubiera mucho chamamé en esa ocasión. No lloré de triste, sino de emoción. Ojalá mis amigos me despidan como vos, recita Chamorro. Una lección de amor y arraigo que nos muestra de qué está hecho nuestro pueblo, porque mientras dure el recuerdo, ningún cristiano muere. ¿Conocías esta forma tan nuestra de celebrar la vida de los que parten?
1: Me fui a velar a un amigo y a llorar en su cajón, pero un chamamé sentido me paró con su acordeón. Eran todos los amigos cantando en su alrededor para cumplir el pedido que Don Teco les dejó. Él le pidió a su familia que vengan los que me quieren a comerse mi gallina y el vino que tomo yo. Que vengan los musiqueros y en chamamé me despidan. Y un decidor que les cuente a todos cómo era yo. Todo velorio es muy triste, pero en este no pasó. Y si alguno soltó el llanto, fue solo por la emoción. Con bandoneón y guitarras, o tal vez un acordeón, iban brotando recuerdos que a todos entrelazó. Es cierto que el Teco ha muerto. Y entre todos sus amigos le sujetaron el alma y con ellos se quedó. Habrá un momento en el día que no se recuerda al Teco. Y mientras dure el recuerdo, ningún cristiano murió. ¿Cómo olvidar a este hombre que a la mujer le encargó que tiren tiros al aire cuando saquen mi cajón? Yo que fui para un velorio y me topó un acordeón, tampoco lloré de triste, sino de pura emoción. No puedo negarte, Teco, que envidio lo que pasó. Ojalá que mis amigos me despidan como a vos. Yo sé que es muy pretencioso, porque hay que vivir tus años y hacer lo que vos hiciste para lograr tanto amor. Voy a tratar en la vida de hacer todo lo mejor y ganarme por cariño, aunque sea una acordeón.

¿Alguien dijo alguna vez por ahí que no se mueran los abuelos? Porque cuando se nos muere la abuela o el abuelo, comienzan hasta terminarse las fiestas navideñas. Empezamos a cortar las mesas. Tenemos que buscar la forma de que los abuelos estén siempre con nosotros y prolongar esas mesas, como cuando éramos chicos, debajo de una parra o debajo de la arboleda o en el patio, mesas largas y prolongadas con familia, con vecinos. Hoy los abuelos tuvieron que aprender a chatear para estar comunicados con los nietos. A esos abuelos le escribimos esto, a la gente que se jugó por seguir aprendiendo en la cibernética, que a veces les cuesta tanto y que nosotros los jóvenes tenemos que tratar de ayudarnos. Aunque parezca mentira,

80 y pico. La abuela tiene internet. Anga. Anga se aferró el progreso para chatear con los nietos.

guasapea con sus amigas, esa abuela Catalina. Que no te duele el recuerdo, ayer tejiendo las lanas,

como en la escuela primaria, pero empezando de nuevo. Por eso no le esquivaste ni al teclado ni a tus rezos para mandar bendiciones, para regalar tus besos. En su inocencia, la abuela, confiada en tanto progreso.

Pablo Chamorro, el chasteo de la abuela. Anteriormente, el velorio de Don Teco. Falta un minuto para las 7 de la mañana. Seguimos con las noticias del gobierno de la ciudad. Desde Seguridad e Higiene, la recomendación: cuidemos a quienes cuidan la ciudad. Son recomendaciones para cómo desechamos los residuos cortantes. En los últimos días, trabajadores del servicio de recolección de residuos han sufrido cortes. Esto mientras cumplían con sus recorridos habituales por la ciudad. Los accidentes fueron provocados por vidrios descartados dentro de bolsas de basura sin la protección adecuada. Ante esta situación, la municipalidad recuerda la importancia de disponer correctamente los residuos cortantes. Detrás de cada bolsa de residuo hay una persona que la levanta y la carga. Un vidrio roto, una lata con bordes filosos, una aguja, una jeringa, una cuchilla o una hoja de afeitar pueden provocar cortes y accidentes que podrían evitarse con un simple gesto al momento de desecharlos. Antes de sacar este tipo de residuos, conviene tomar recaudos. Si se trata de un vidrio roto, una cuchilla o cualquier otro elemento filoso, lo mejor es envolverlo con cartón o un plástico resistente, o colocarlo dentro de una botella o un recipiente rígido con tapa para evitar que pueda cortar a quien manipule la bolsa. Si además el envase está identificado como material cortante, mucho mejor. En el caso de los vidrios, además, existe una opción más segura. La ciudad cuenta con ecopuntos y un punto limpio donde pueden depositarse correctamente para su recuperación y reciclado, evitando riesgos tanto para los recolectores como para quienes manipulan los residuos en las etapas posteriores. Los que realizan la recolección levantan cientos de bolsas todos los días sin saber qué hay en su interior. Un pequeño cuidado al momento de desechar estos materiales puede marcar la diferencia y evitar accidentes que son completamente prevenibles. También vale recordar que los vidrios pueden llevarse a los ecopuntos y al punto limpio de la ciudad. Allí recibirán un tratamiento adecuado. Hoy la efemérides recuerda que un 8 de agosto en 1937 nacía un gran cantor y un gran recopilador, don Jorge Cafrune. Llegaba a este mundo en Jujuy. También se recuerda que en 1883 nacía el músico santiagueño Manuel Gómez Carrillo. El nacimiento de don Jorge Cafrune es el 8 de agosto de 1937 en la finca La Matilde, Perico, en Jujuy. Apodado el Turco, debido a sus antepasados de origen sirio-libanés, fue un cantor popular, guitarrista, incansable investigador de la música nativa. Recorrió el país a caballo para rescatar y difundir las raíces del folclore argentino. Don Manuel Gómez Carrillo nació también un 8 de agosto de 1883 en Santiago del Estero. Fue un destacado músico, compositor y recopilador de valioso material tradicional del norte argentino. Recogió canciones populares como el huayno Dos Palomitas y creó obras sinfónicas de inspiración folclórica. Murió el 1 de febrero de 1978 en Benavides, provincia de Buenos Aires. Jorge Cafrune, un grande. ¿Se acuerdan ese dúo, como quien dice, imbatible? Don Jorge Cafrune y Marito.

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La música en De Allá y Te. Escuchábamos en primer término a Marito y Jorge Cafrune, Virgen India. Luego, Jorge Cafrune interpretando el tema de Ariel Ramírez y Miguel Brascó, Santafesino de Veras. Hacemos un último repaso de las noticias, las que hemos seleccionado para comentarles de la página del gobierno de la ciudad. Desde el Departamento de Juventud nos comentan sobre la nueva edición de Newcom en tu barrio. Es para la categoría más de 45. El gobierno de la ciudad está invitando a que se participe en esta nueva jornada de Newcom en tu barrio, destinado a jugadores de la categoría más de 45, como decíamos, que se va a realizar el día de mañana, 9 de agosto, en el playón de la del barrio Villa Stenberg, ubicado en la intersección de Alemania y 2 de mayo. La competencia se va a desarrollar en dos turnos. La zona A va a comenzar a las 8:30 de la mañana, mientras que la zona B iniciará a la siesta, 14:30 horas. En tanto, las instancias de semifinal y final se van a disputar desde las 5:30 de la tarde. Las personas interesadas en participar se pueden inscribir comunicándose al 3755-718927. Los cupos son limitados, por lo que se recomienda realizar la inscripción con anticipación. Desde Cultura informan que el gobierno de la ciudad acompaña una nueva edición de Oberá en Cortos. Se acompaña la presentación oficial de la 23ª edición de Oberá en Cortos por la identidad y la diversidad cultural. Festival y Encuentro Internacional de Cine que se va a realizar desde el pasado 6 hasta el próximo 10. No, perdón. Lo estaba nombrando mal, pensaba que era este mes. No, se va a realizar próximamente en octubre, del 6 al 10 en nuestra ciudad. Va a contar con actividades en distintas subsedes de Argentina, Brasil y Paraguay. En esta edición, Oberá en Cortos se presenta como una muestra no competitiva con un objetivo claro: fortalecer la circulación de las producciones audiovisuales de la región entre fronteras y seguir construyendo nuevos públicos para el cine realizado en el territorio. Durante el lanzamiento se han anunciado las convocatorias del Laboratorio Guairá. A esto se suma la apertura del Foro Entre Fronteras. También quedaron habilitadas las inscripciones para las muestras previas y las sedes paralelas. El Laboratorio Guairá va a tener, además, un fuerte vínculo con el centenario de nuestra ciudad. A través de las iniciativas Caminos a los 100 años de Oberá y Origen Oberá, historias e imágenes de sus hacedores, se impulsarán talleres de cine comunitario y la recuperación de testimonios y archivos audiovisuales de vecinos y adultos mayores, con el propósito de preservar la memoria colectiva de la comunidad. Los trabajos seleccionados van a ser exhibidos durante el cierre del festival. Con su acompañamiento a esta nueva edición de Oberá en Cortos, la municipalidad reafirma su compromiso con el desarrollo cultural y el fortalecimiento de la industria audiovisual.

La muestra Senderos de Color abre un recorrido entre texturas, formas y naturaleza. La artista Elba Pereira presenta una colección de obras textiles de estilo abstracto, donde el color, las texturas y los materiales reciclados se combinan para ofrecer una experiencia abierta a la imaginación. La Casa de la Historia y la Cultura del Bicentenario recibe la exposición Senderos de Color, muestra de arte textil. Se propone un recorrido por obras de estilo abstracto, inspirada en la naturaleza y construidas desde la combinación de colores, formas y distintas texturas. Cada pieza invita al espectador a detenerse, a observar. Las pinceladas, los materiales, las composiciones no buscan representar una imagen única, sino abrir la puerta a distintas interpretaciones, despertando la imaginación y permitiendo que cada persona encuentre sus propios paisajes, emociones o historias. Senderos de Color permanece abierta al público para que vecinos y visitantes puedan disfrutar de una propuesta artística que combina creatividad, sensibilidad y una mirada diferente sobre los materiales cotidianos transformados en expresiones de arte. Tenemos otra noticia que es para el día de hoy. El Jardín Botánico Ibirapuera de nuestra ciudad recibe el día de hoy un taller de confección de animales silvestres con telas destinados a niños de 8 a 13 años. La actividad es gratuita, se desarrolla desde las 2:30 de la tarde hasta las 4. Una propuesta que

teobreño como inspiración. Claro, estamos en la capital del monte, cómo no. Bueno, hasta acá las menciones a las principales noticias de la página del gobierno de la ciudad. Vamos a otra efemérides folclórica del día de hoy. El 8 de agosto de 1947 llegaba a este plano una gran cantante y compositora. ¿Dónde? En San Antonio, aquí en nuestra provincia. Su nombre, María Ofelia Zemborain.

Escuchábamos a María Ofelia, Cambá por Yajú, una galopa de Romero, Maciel y Miguens. De padre correntino y madre paraguaya, pasó su infancia en Puerto Iguazú, Misiones. María Ofelia, ya desde temprana edad, tenía vocación por el canto. Escuchaba por radio a grandes de la música del litoral como María Teresa Márquez, Luis Alberto del Paraná y Ramonita Galarza, entre otros. A los 8 años ganó un concurso de cantantes aficionados en radio y a los 15 ingresó a la Orquesta Folclórica de la provincia de Misiones, dirigida en ese entonces por el maestro Ricardo Ojeda. En 1971 concurre al Festival de Cosquín, donde obtiene el primer premio como solista vocal femenina. En ese mismo año graba su primer disco La Nueva Voz del Litoral, proyectándose rápidamente a países como Brasil, Chile, Paraguay y Uruguay. La consagración en Cosquín despierta el interés del sello CBS, que la incorpora a su cartelera de artistas, grabando en el 71 su primer disco La Nueva Voz del Litoral, que mencionábamos. Desde entonces ha grabado más de 20 discos para otras importantes compañías y ha paseado su arte por los principales escenarios del país, como el Teatro Presidente Alvear, el La Salle, el Complejo La Plaza, el mítico Luna Park, la Feria de Mataderos, el Centro Cultural San Martín, además de ser animadora permanente de los principales festivales de nuestro país.

escuchamos a María Ofelia. Vuelve, vuelve. Siete de la mañana con 26 minutos en los estudios de Radio Show Oberá. María Ofelia recibió numerosas distinciones, como en 1988 de la Secretaría de Cultura de la provincia, que la reconoce como representante de la cultura de raigambre autóctona. En 1991, el semanario Usted y el Pueblo de Misiones le otorgan la distinción a su calidad artística y humana. En el 93, el conocido programa de televisión Argentinísima le otorga el Mate de Oro en reconocimiento a su trayectoria y más recientemente en la edición 35 del Festival Nacional de la Música del Litoral, en Posadas. En el año 2003, María Ofelia obtuvo el Mensú de Oro, un premio otorgado por primera vez a una mujer. Desde 1985 difunde nuestro cancionero de programas de televisión y radio en emisoras como América, Belgrano, Excelsior, Continental, Municipal, Ciudad, Radio Nacional. Más recientemente difunde su programa La Tierra Sin Mal en FM La Folclórica de Radio Nacional. En la faz autoral llevan su firma ahora como El Mate Nuestro, Dueño del Sol, Al Cerrito, Chamamé a Campo Viera, Homenaje a las Bailantas, Ñan de Xotis, Para mi gente formoseña, entre otras composiciones. María Ofelia Semborain continúa radicada en Buenos Aires, dedicada a su carrera artística y a sus labores de difusión.

María Ofelia y los hermanos Barrios, Nostalgias Camperas, de Héctor Chávez, en compañía de Paquito Úbeda. 7:31 a.m. Bastante ya instalada la visibilidad a esta hora de la mañana. Hace unos 10 minutos ya salió, despegó del horizonte el Cuarajé. Es el momento que nosotros dedicamos para ese saludo, saludo obligatorio todos los días sábados aquí en la show. Saludo a nuestra enseña nacional.

Son las 7 de la mañana con 35 minutos en los estudios de Radio Show Oberá. Infoclima nos dice los registros de la hora 6. 10.1 grados centígrados aquí en la capital del Monte. La humedad 92%. El cielo está completamente nublado. La presión atmosférica 991.3. Los vientos llegan desde el cuadrante este a 3 kilómetros en la hora.

Ah, si les dijera los recuerdos que me traen, los recuerdos que me traen este tema musical, ¿no? Damasio Esquivel, Mi Jefe, Cherubichá. Claro, este tema musical siempre fue cortina para anunciar una de las fiestas folclóricas más antiguas de nuestro país, el Festival Provincial del Folclore Correntino en Corrientes. Ya está organizado. En esta ocasión tenemos la edición vigésima, ya 60 años del Festival Provincial del Folclore Correntino en Santo Tomé, Corrientes.

Son 6 décadas de música, de cultura, de historia. Y bueno, desde la organización quieren que los artistas sean parte activa de esta celebración. ¿Por qué no? Si sos solista, si integrás un ballet, si tenés un conjunto vocal o una propuesta artística, de música, claro, de música litoraleña, esta convocatoria es para vos. La fecha límite de inscripción para participar del festival es el 1 de noviembre. Para inscribirse hay que ingresar a un enlace del perfil de cultura de la Municipalidad de Santo Tomé y completar el formulario. También puedes consultar al 3756-510524, la Dirección de Turismo. 60 años del festival más antiguo de Corrientes. Vos podés ser parte. Así que están dadas las condiciones. Tenemos algo más para decir sobre esto. Se realiza en el anfiteatro Genaro Verón de Astrada, en Santo Tomé, claro. Es el festival de los más antiguos de nuestro país. Nació casi junto con Cosquín. Así que es una linda fiesta. Generalmente es de entrada libre y gratuita y son 2 días para disfrutar de nuestra música del litoral, especialmente la música del nordeste argentino.

Sí, es la fecha en que muchos, muchos festivales, muchas reuniones culturales, muchos eventos que tienen que ver con nuestro acervo nativo están empezando a activarse. Y si no, aquí en la capital del monte también tenemos un evento que ya está en marcha.

46ª Fiesta Nacional del Inmigrante. Ya se inició la gira de presentaciones con lanzamientos en la provincia de Misiones. Ha comenzado con una serie de presentaciones oficiales en distintas localidades de la provincia. Van a continuar en sucesivos días. Ayer, por ejemplo, estuvieron en Posadas, próximamente en la Ciudad Autónoma de Buenos Aires. Esto es con el objetivo de promocionar una nueva edición de la celebración más importante de las colectividades del país. La agenda de lanzamientos se inició el jueves 6 con una recorrida por localidades de la Ruta Nacional 14. La primera presentación fue en la Casa del Bicentenario de Campo Viera. Allí la delegación encabezada por la presidenta de la Federación de Colectividades, Marta Güeremey, y el vicepresidente, Mario Pizzuti, fue recibida por el intendente local Germán Burger y la directora de Cultura y Turismo, Clarisa Hausger. Estos lanzamientos han contado con la presencia de las reinas, por ejemplo, de la colectividad nórdica, Selén Ulgren, Yasmín Vargas, de la colectividad española, Fernanda Carvalho, de la colectividad portuguesa, y Natalia Barchuk, de la colectividad ucraniana. Además, acompañó en representación de la Dirección de Turismo Cristian Olivera Schuster. El segundo lanzamiento se realizó en la Municipalidad de Aristóbulo del Valle. Allí fueron recibidos por el secretario de Gobierno, Mario Chaihort, el director de Cultura, Luis Bernal, y concejales. La recorrida por municipio finalizó con el lanzamiento en el Centro de Visitantes del Soberbio, donde los representantes de la fiesta fueron recibidos por el intendente Ricardo Leiva, el director de turismo Víctor Mota y emprendedores turísticos locales. Hay otra noticia, inscripción para inmigrantes. Tenemos esta novedad para la inscripción de inmigrantes que tengan más de 50 años de residencia en nuestro país. Se informó que ya está habilitado para las personas que estén en estas condiciones o que tengan más de 50 años ya viviendo en nuestro país. Especialmente aquellos que están en la jurisdicción de Oberá, con el objetivo de recibir el diploma que otorga la Dirección Nacional de Migraciones. Esto ocurre desde hace varios años. La entrega de estas distinciones se va a realizar en el marco de la 46ª Fiesta Nacional del Inmigrante durante uno de los momentos más emotivos de la celebración. Los inmigrantes homenajeados van a recibir su diploma sobre el escenario mayor Norgus Jacob del Parque de las Naciones, en un reconocimiento a su trayectoria, su aporte al crecimiento de la comunidad y su legado para las nuevas generaciones.

Bueno, vamos con un poco más de música porque hay más sobre la Fiesta Nacional del Inmigrante. Vamos por estos intérpretes vecinos, nativos, de aquí cerquita, de Campo Viera, los Núñez.

0: Muchas gracias. La noche corriente.
1: Los Núñez, con olor a monte. Ya dieron comienzo hace varios días los tradicionales Juegos del Inmigrante. Involucran deporte, diversión y camaradería allí en el Parque de las Naciones. La cuenta regresiva hacia la 46ª Fiesta Nacional del Inmigrante está sumando otro de sus capítulos más esperados. El sábado 2 de agosto ha comenzado una nueva edición de los tradicionales Juegos. Es una propuesta que año tras año reúne a representantes de las distintas colectividades para compartir jornadas de recreación, amistad y sana competencia. Pero más que una competencia, los Juegos del Inmigrante representan uno de los espacios donde mejor se expresa el espíritu de la fiesta nacional. Personas de distintas raíces culturales que a través del deporte, los juegos y el compañerismo celebran la diversidad y construyen vínculos trascendiendo cualquier marcador. La actividad, como decíamos, se ha puesto en marcha el pasado domingo 2 y continúa mañana 9 de agosto con una intensa jornada que va a comenzar a las 8 con el truco en la colectividad suiza. Desde las 14 se van a disputar generala en la colectividad española, bingo en el Centro Cultural Argentino, loba masculina en la colectividad rusa belarrusa, uno para menores de 13 años en la colectividad alemana y Jenga para menores de 13 en la colectividad polaca. Las principales novedades llegarán el 16 de agosto, cuando el Parque de las Naciones será escenario de las competencias de footgolf, cornole y tejo, tres disciplinas que harán su debut en el marco de los Juegos del Inmigrante y que van a buscar conquistar a participantes y espectadores. El 23 de agosto será el turno de los ya esperados grandes juegos en el parque, una jornada en la que las colectividades van a compartir desafíos grupales cargados de ingenio, trabajo en equipo y mucho humor. Finalmente, el calendario deportivo se va a completar el 6 de septiembre con la tradicional Maratón del Inmigrante, otro de los eventos que año tras año convoca a corredores y familias.
2: Vive en nuestra memoria, en nuestro recuerdo fiel. Grabado está en nuestra historia su nombre, Ernesto Montiel.

Escuchábamos a Manuel Cruz y su conjunto. Fueron dos temas. En primer término, La Fiesta de Don Ernesto, un tema que le pertenece a Juan Manuel Cruz. A continuación fue Yunta Porá. Siete de la mañana, 53 minutos en los estudios de Radio Show Oberá. El evento de la 46ª Fiesta Nacional del Inmigrante volverá a convocar a más de 4.500 bailarines junto a delegaciones invitadas del país y del exterior, además del trabajo de más de 3.000 voluntarios pertenecientes a las colectividades, la Federación y el Centro Cultural Argentino, quienes hacen posible cada edición. Durante los 11 días, el público va a poder recorrer las casas típicas, disfrutar de la Feria del Inmigrante, la Feria Comercial y Empresarial, la Feria Provincial de Artesanías, la variada gastronomía, los espectáculos culturales y las múltiples propuestas que están pensadas para toda la familia. Entre los espectáculos centrales se destacan Jairo, Turf, Los Continuados y la banda brasileña Corpo e Alma, además de House, junto al DJ Trico, Cande Carrizo, Agustín Manders, Reina da Freitas, Marco Escalada, Cristian en la Ruta, Pilar Paredes, Sonido Ancestral, La Corte del Señor Manga, Zul Ander, supongo que se leerá así, Monje Alegre Quinteto, Banda Mix, Meraki, Sabandijas y Matu, entre otros artistas que van a formar parte de la programación. Uno de los momentos más esperados va a volver a ser la Noche de las Colectividades, con la presentación de los representantes culturales y la elección de la Reina Nacional del Inmigrante, mientras que el domingo 13 de septiembre, el tradicional acto ecuménico y de acción de gracias va a marcar el cierre de la celebración. Con una programación renovada, importantes inversiones en infraestructura y el compromiso de miles de voluntarios, la Federación de Colectividades ha dado inicio al camino hacia una nueva edición de la Fiesta Nacional. Se invita, como siempre, a toda la comunidad, a los visitantes del país, a los que vienen del exterior, a que se reencuentren con las raíces, con las tradiciones, con el espíritu que desde hace 46 años hacen de esta celebración una de las más importantes de nuestro país.

Escuchamos a Nicolás García y su conjunto, copiando un chamamé de Rogelio Almirón. Un minuto para las 8 de la mañana. Ya se están preparando los amigos de Integrando la Zona Centro. Fabio, Ricardo, Fabio, con la misma organización de todos los sábados. La buena música, los comentarios, las noticias, algún invitado, sorteos. Bueno, estamos acostumbrados ya a esa dinámica de este dúo que se las trae. En un rato nomás está aquí Fabio y Ricardo para Integrando la Zona Centro. Nosotros estamos redondeando ya nuestro espacio, pasándonos unos minutos, pero es interesante lo que queremos comentarles ya en la despedida. Dígame si no es interesante, si no es importante la cuestión económica más estos días. Veamos qué dice Alejandro Sieplinski. A ver si lo digo bien. Alejandro Sieplinski, el, ¿cómo se dirá? El tesorero de la Federación, de Colectividades. El tema que estamos usando para cerrar el espacio de hoy, la Fiesta Nacional del Inmigrante. Él habla de la parte económica. Mantenemos precios accesibles para que todos puedan venir a disfrutar, dijo. Explicó que los valores de las entradas van a tener un incremento mínimo respecto al año anterior. Confirmó que las mismas se van a poder adquirir de manera anticipada desde la plataforma online de venta de entradas. Además, anunció beneficios especiales para los vecinos de Oberá, quienes podrán acceder a un 50% de descuento los días lunes 7 y martes 8 de septiembre presentando su documento nacional de identidad. Este año vamos a mantener prácticamente los precios que teníamos el año pasado, sumando un importante descuento del 50% para todos los obereños, días lunes y martes, y todo esto es gracias al trabajo que venimos realizando desde hace años, con precios accesibles para que todo el mundo pueda venir a disfrutar, indicó Sieplinski. El detalle de la programación y los valores anunciados es el siguiente. Jueves 3, desfile inaugural y apertura oficial, entrada libre y gratuita. Viernes 4, noche brasileña, corpo e alma, y también Cristian y la ruta. Entrada general para el viernes 4, 15.000 pesos. Sábado 5, noche joven, house. Entradas anticipadas hasta las 4 de la tarde, 10.000 pesos. Luego, 15.000 pesos. Domingo 6, maratón del inmigrante y actividades durante toda la jornada. Entrada, 10.000 pesos. Lunes 7, noche misionera. Entrada general, 10.000 pesos. Obereños, 5.000. Seguimos con el martes 8, noche de historias. Entrada general, 12.000 pesos. Los obereños pagan 6.000. Miércoles 9, noche de las colectividades. Entrada general, 12.000 pesos, con sector de sillas al mismo valor. Jueves 10, noche de oro, presentación de Jairo. Entrada general, 15.000 pesos, con sectores de sillas de 15.000 pesos y 20.000. El viernes 11 es la noche de rock, turf y bandas invitadas. Entrada general, 20.000 pesos, menores y jubilados, 10.000. El sábado 12, noche tropical, los continuados, hasta las 4 de la tarde. Será 10.000 pesos la entrada, luego costará 18.000. El domingo 13, el cierre, estará el acto ecuménico y la jornada final. La entrada única será de 10.000 pesos. Dígame si no es importante, ¿no? Para ir organizándonos, a ver, preparando el nemoique, el pirapiré. Bueno, ya con tiempo. Esos son los precios, esos son los costos para disfrutar de la 46ª Fiesta Nacional del Inmigrante. Como dije, estamos pasaditos de hora. Nos vamos a despedir, como siempre, con humor. Y vamos a combinar el humor con la efemérides. Hoy es el Día del Gato, ¿sabían ustedes?

Los gatos celebran su día el 8 de agosto, el 29 de octubre y el 20 de febrero. Se dedican estas fechas, así como ellos tienen 7 vidas. Bueno, tienen 3 fechas para celebrar su día, el día que está dedicado a los felinos, a los gatos. De hecho, el gato es el único animal que celebra su día varias veces. El origen de la celebración se la debemos a un gato muy influyente llamado Sock, que significa calcetines en inglés. Era el gato del entonces presidente de Norteamérica, Bill Clinton. Desde el 93, este gato vivió en la Casa Blanca y se colaba en los actos públicos del presidente, alcanzando en aquella época gran popularidad tanto en Estados Unidos como en el resto del mundo, ya que el gato aparecía en la sala presidencial durante los actos de prensa. Por desgracia, a Sock le diagnosticaron cáncer y sus dueños decidieron darle la eutanasia precisamente el 20 de febrero de 2009. Entonces, el 20 de febrero se celebra el Día Internacional del Gato y tiene el objetivo de rendir homenaje a estos animales de compañía, promoviendo una campaña de adopción para proporcionar un hogar a los animalitos callejeros. Decíamos, combinamos el humor, la despedida y las efemérides. Así que será hasta mañana, chamigo. Mañana, 13:30 pasadas, estamos aquí nuevamente trayéndoles estas brisas litoraleñas de Ayaité. La despedida, el hombre gato de Ricky Maravilla por los Tellú. Hasta mañana, chamigo. Abrazo. Abrazo y zapucay.

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2: En nuestros estudios es la hora 9:01.
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Corazón, payaso loco, deja de latir cual bandita dominguera y dale paso a la vida. Arroja de una vez por todas el vino de la esperanza. Retorna de tu pobre ilusión. 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

Hola familia, buen día. ¿Cómo le va? Gracias por estar ahí del otro lado de la radio. Gracias por hacernos compañía, por decir que... Como que es una costumbre encontrarnos. Sí, y empezamos siempre con algo así que nos... De alguna manera nos inspire. Y acá tengo una frase que... ¿Por qué elegí hoy? No sé, se me ocurrió. Que decía, dice así. Después de un tiempo, aprenderás que el sol quema. El sol quema si te expones demasiado. Aceptarás incluso que a las personas buenas también podrían herirlas alguna vez. O podrías herirla y necesitarás pedirle perdón, disculpas, o perdonarlas. Aprenderás que hablar puede aliviar dolores, fundamentalmente los dolores del alma. Descubrirá que lleva años construir una confianza, muchos años, y mucho esfuerzo, y apenas unos segundos para destruirla. Y que vos, o que tú, también podrías hacer cosas de las que te puedas arrepentir. Te puedes arrepentir inclusive el resto de tu vida. En la vida, y a medida que pasen los años, aprenderás todas estas cosas. Lo decía William Shakespeare. Y me pedía un amigo, hace mucho que yo leí este poema, o este verso de William Shakespeare, me decía, Ricardo, ¿cuánta razón tiene? ¿Cuánto contenido tiene esa frase? Si vos te pones a pensar lo que vas aprendiendo en la vida, pero todo te cuesta porque lo tenés que hacer vos. Y se va produciendo en tu cuerpo y ahí donde el escritor puso las palabras exactas para interpretar cada una de las etapas de nuestra vida, cómo vamos aprendiendo a medida que pasen los días. Hoy ya no está el amigo conmigo. En serio, se fue, nos dejó. Y algunas veces pienso que la soledad en algún momento va a acabar con mi vida o con mi persona. Luego yo miro al cielo y recuerdo que en realidad no estoy solo, que tengo un ángel o muchos ángeles que me cuidan desde arriba. Aunque en definitiva, no logro, seguramente ni voy a lograr descifrar su partida. Algún día.

0: Claro que uno trata de ser mejor. Lo que pasa es que a veces te encontré con cada uno que te... No, un abrazo grande para todos los amigos que están ahí, che. Anduve caminando por la ciudad, muy linda la ciudad. Dinko Supermercado está al tope. Las estaciones de servicio también, así que nada, abrazo grande. Hoy tengo la compañía de mi amiga Mirta, la puesta al aire, obviamente hace la productora general Mirta Almirón y Florencia Ferrari, la puesta al aire. Hola Florencia, ¿cómo te va? Buen día, ¿tenés micrófono? Sí, ¿cómo te va? No se escucha nada, pero no importa. Ahora sí, no. ¿Qué pasó? Se fue. Sí. Bajamos el volumen de retorno. Ahora sí, la tipa está con todo hoy. La temperatura te voy a contar en minutos nada más. Gracias por estar del otro lado de la radio, haciéndonos compañía. Contame cómo está Florencia, ¿me podés contar? Sí, sí que se puede.
1: Hola, sí, buenos días.
0: ¿Cómo le va? ¿Todo bien?
1: Todo bien.
0: Bueno, me alegro mucho.
1: Acá. Sí.
0: Bueno, tiene la compañía del director, como siempre, con una cara. Rodrigo se vino hoy haciendo la puesta al aire, musicalización y trabajando para todo lo que es streaming, para Instagram, para Facebook y Kick. Vamos a estar en tres formatos hoy. Ojalá que ande todo bien. Un saludo muy especial. Vamos a tener la visita de Claudio Casco en minutos nada más, si Dios quiere, porque hoy hace su gran inauguración. Y la temperatura, me dice Florencia, que a esta hora de la mañana es de... No tienes... ¿Qué te cambió la temperatura? ¿Rapidito te cambia? Sí, contame.
1: 14 grados estamos.
0: 14 grados, este ¿será? Sí, sí, 14 grados. Perfecto, muchas gracias. Vamos a seguir un ratito más con música retro. Ya pasaron 55 minutos hasta las 10:15. Vamos a ir con música retro. ¿Qué tal la selección musical de la mañana? ¿Tengo regalos? Sí, tengo regalos. Nada, un saludo muy especial a la empresa que también, todas las empresas que están dando vuelta en torno a la radio. Son unos genios por hacer que las apuestas que nosotros hacemos, que económicamente no son fácil, se nos dé y nos acompañen siempre, estén dando una vuelta con nosotros. Como el caso de Claudio, que nos va a visitar en minutos nada más y nos va a ir contando cómo fue su vida. Quédate con nosotros acá en Radio Show. Ya, en minutitos nada más, arrancamos con todo. Gracias por estar ahí, familia. Musiquita y estamos. Vamos.

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2: En nuestros estudios es la hora 10, 2 minutos.
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0: Bueno, me mandó, estaba mirando una cosa. Flor, no se olvide que segunda hora de tramo, estamos con todo, todo lo tropical, ¿eh? Se viene a última hora lo nacional y la, a última hora los latinos, todo, todo lo que usted quiera. Para basarnos en el ritmo del programa, arrancamos con música retro, señora, señor, seguimos con tropical y cerramos con todo el ritmo latino. Gracias por estar ahí. 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Ahora sí, ya con la compañía de Rock, ¿cómo te va, Rock? ¿Todo bien?
1: Buenos días, ¿cómo estás? ¿Todo bien?
0: Me alegro mucho por estar, che. Porque esté, obviamente. 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
0: 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Te voy contando rapidito. Arriba, vamos. ¡Esa!
2: Dice algo como...
0: ¿Quién es? Contame.
3: Es Lucra y Abel Pintos, que me falte todo.
0: Ah, qué bueno que está full. Ayer escuchábamos a ver, no, después me voy a acordar. Escuchábamos muy buenos temas que a Loli le gusta, el intérprete de Loli. 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
0: Ay, qué rico, ¿no?
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0: Ocho porciones.
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0: 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O sea, pasás a buscar la orden y mañana te levantás, haces un mate, salís a caminar y te vas por Avenida La América. Llegás hasta Avenida La América 1068 y decís, yo voy a llevar un galeto con mandioca, y das la orden de Radio Show y al toque automáticamente te podés zafar la comida del domingo. 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
0: Sí, sí, sí, sí. 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
0: 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A ver, mire cómo Florencia se está matando de risa. ¿Qué pasó, Flores? ¿Por qué se burla?
1: No, por ahí era un regalo sorpresa, por eso.
3: Por ahí regalan un kit de limpieza, andas a ver.
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0: ¿Y usted?
3: Él creció en la radio, ¿viste?
0: Sí, pero bueno. No importa, deja. Sí, qué bueno que está la invitación para el programa. Me gustó. ¿Usted no lo escuchó? ¿No vio?
1: ¿La invitación?
0: La invitación para el programa. Al programa.
1: Ah, sí, la escuché.
0: Está buena, ¿eh?
1: En Instagram.
0: Sí, sí, en Instagram está.
1: Está bueno. Bueno, el link directo al streaming también, para que nos puedan ver en vivo.
0: Sí, sí, sí, sí. Directamente. Bueno, tema musical. Flor, ¿qué escuchamos?
3: Usted dijo tropical y yo puse tropical ahí.
0: Vamos con la tropical. Arriba, arriba, arriba, arriba, que es sábado. Y tu cuerpo...

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4: Hoy estamos en el modo light, en modo suave, en modo tranca. Ya Rodri me pone al aire. 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Saludito a todos los chicos de ahí, dale.
3: Vete pintado de azul.
4: Qué rico mate con hierba mate natura. ¿Qué más tengo por acá? Rapidito. ¿Qué te quería contar? 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Y nada, me dijo Ricardo, si hay algún evento para chicos, no te olvides de que los fiambres ponemos nosotros, pero las galletitas las pone la Calecita, la Avenida Italia 1629, pegadita a la terminal de ómnibus. 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
4: 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Los premios para hoy te va a ir contando despacito a Rodrigo de uno en uno. 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
5: Un super sándwich de milanesa más papás.
4: ¿Completo el sándwich?
5: Completo, completo.
4: Detalle que uno no puede, ¿viste? Porque el sándwich de milanesa no es completo habitualmente. Es un sándwich de milanesa.
5: Eso es cierto, suele no ser completo, pero en este caso
4: viene con todo.
5: Todo,
4: para arriba.
5: Todo lo que te imagines.
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4: Retirás mañana.
5: Exacto.
4: Hoy te ganás el galeto con mandioca y lo retirás mañana.
5: Puedes retirar, el ganado puede retirar a la tarde o mañana la orden.
4: La orden acá en la radio.
5: Sí, en la radio.
4: Y con la orden se va.
5: Sí, con la orden va a retirar mañana. A mediodía.
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5: Exacto. Para retirar el galeto.
4: Mira qué lindo, che. 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Saluditos especial a Ricardo Muchales, que está escuchando a esta hora de la mañana. Ricardo, ¿cómo te vas? ¿Cómo anda la vida? 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Saludo a Ricardo, che, a Ricardo Muchalek. Te sigo contando que hoy la gente de Parrilla Oscar y Roticería Margarita te regala
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4: Vamos a jugar con la gente de Facebook, que tiene el teléfono cerca, que puede escribir sus... ¿Qué, cómo escribe? ¿Su nombre y los tres últimos números de documento?
5: Su nombre y, su, y los tres últimos números de documento, sí.
4: Y la gente,
5: ahora vamos a estar atentos a los comentarios.
4: Y los del WhatsApp, que nos escriben, como siempre, un mensajito con nombre y número de documento a este número.
6: 3755-248513.
4: Sí, gracias.
5: Ya me voy a agarrar de memoria, ya, sí. Ya me falta poco.
4: Acá nomás, acá no hace falta ser muy
5: 24,
4: inteligente.
5: 24853.
4: Claro.
5: No vi.
4: No hace falta ser brillante, ¿viste?
5: No es que no me gusta usar machete. Yo de memoria.
4: ¡Qué lindo! Por fin encontré el hijo sabio. Vino el sabio. 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Se viene la música. Florencia está preparando un bloque espectacular de música. 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Vamos a la música, Flor, ¿qué escuchamos?
6: Ahora estamos escuchando Los Ángeles Azules,
4: sí.
6: Y Cazú.
4: Sí, arriba. Hoy es sábado y tu cuerpo lo sabe acá. Radio Show, dale.

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0: Che, qué linda posibilidad de saludarte a vos que estás escuchando la radio, una cantidad enorme de audiencia a esta hora de la mañana. ¿Qué querés que te cuente? Ya te arranco con el saludo especial para todos los amigos que habitualmente se enganchan a la radio. Hola Gladys, bendecido día, dice. Saludito especial para Gladys Clarche y para Federico. Un abrazo grande para los dos. Gracias por estar cerquita de la radio. ¿Qué más te cuento? El Juanca, hola Juanca Samé, ¿cómo te va? ¿Cuánto tiempo? ¿Cuánta historia con Juanca? Che, feliz sábado Ricardo, con la bendición de Dios, dice. Buen día, hoy tenemos inauguración, Después me vas a contar, Ro. Buenos días, sí. Familia, buenos días, amigos, que tengas un maravilloso fin de semana. Vos y toda la familia, dice, muchas gracias. Hola Fabi. ¿Sabe quién es Fabi? ¿Sabe quién es Fabi? Fabi es hermana de Mirta. Mirta, que es propietaria de Farmacia Médica Salud. Y ella se dedica específicamente, no solamente farmacéutica, sino también trabaja con Reiki y todas esas cosas. Muy bueno, un día te vas a levantar y vas a sentir tanta paz por las decisiones que estás tomando hoy, dice. Confía en ti, vas por un buen camino, por el camino correcto. Muchas gracias. Feliz presente para todos. Saludo de corazón a corazón para vos, Fabi, y a todo el equipo de la RAC. Gracias por estar y ser nuestra compañía. Gracias a vos, Fabi, por estar ahí del otro lado de la radio. Buen día, acá de la ciudad de los helechos, dice Javi. ¿Cómo te va, Javi? Javier Acosti. Pues sabes que Javi tiene, puso en los helechos una botica.
1: ¿Una botica?
0: Botica. Botiquín de farmacia.
1: Ah.
0: Una botica. Abrazo a la gente de los helechos y a la botica de Javier. No me acuerdo cómo se llama tu botica, Javier. Después me vas a contar seguramente. A ver qué más tengo acá. Acá están toda la barra, Alberto, Edgardo, Tino, hola Tino Ríos, che, San Ignacio, un abrazo grande, Edgardo Acuña, de la distancia, oh Juan Cus, ¿cómo te va? Lucho Colomieje, abrazo grande, querido Carlito Pechac. Le pregunté a Carlito qué fruta de estación puedo comprar. Y me dice toda. Ah, Carita nomás, joder. Buen día, bendiciones, Ricardo. Me dice Jorgito Cuasca de acá de Villaluz. Me paro cuando digo Villaluz, acá mi barrio. Abrazo grande a la gente de Villaluz, vamos todavía. Vamos, Jorgito, saludito para vos. Jorge Cuasca, el mejor cocinero que tiene la colectividad brasileña. Entre unos cuantos. Pero él es un genio. Eugenio. Hola Mirta, ¿cómo te va? Muchas gracias. Elvi, qué lindo los temas que pasaron, dice. Buen día. Deseo que estés muy bien. Por sobre todas las cosas, que estés bien de salud, dice. Dice, amigo, qué linda la música, buenísima. Esa es la música de...
1: De Flor.
0: De Flor, sí. Flor está siendo una puesta al aire. Está perdida en otra cosa, pero no importa.
1: Está muy concentrada.
0: ¿Qué dice?
1: Está viendo la inauguración.
0: ¡Ah, ahora!
1: Está sacando información.
0: Sí, sí, muy bien, muchas gracias. El Hugo Gilbert de Compumonte me dice, Ricardo, ¿cómo te va? Buen día. Ok, no hay problema por el tema ese que yo le pedí a Hugo. Viste que Compumonte vos haces el pedido y te consigue... A ver qué te consigue. Te consigue la posibilidad de comprarte lo que vos necesitas en el producto, ya sea...
1: insumo tecnológico.
0: Teléfono, eso, todo.
1: Todo materiales tecnológicos, sí, también, sí. Notebook, celulares, cámaras.
0: Flor, poneme esa cortina que estamos escuchando, que está buena, dale.

0: ahora sí. Gracias. Qué linda mañana de sábado, che. Qué bien se ve. Está gris el día, pero dentro de la radio en particular está muy... hay buen clima. ¿Viste cuando vos tenés buen clima que como que se te abren las puertas, no del infierno, del cielo, porque te llegan los amigos, que no hay poca cosa en la vida? ¿Cómo te va, Fabio Cantero? ¿Cómo anda?
1: Tiempo, ¿eh? La verdad que es un... Acá está el micrófono. Sí. Todavía no estoy acostumbrado a
0: decirte. Bajamos un toque ese.
1: ¿Cómo anda? Tanto tiempo, ¿eh? Es un gusto, felicitaciones por el estudio, no lo conocía este.
0: Está bueno.
1: El último que lo vi era allá por calle Gobernador Barreiro hace como 18
0: años.
1: ¿Ahora
0: saben quién está allá? Felicitá a los del lado, que son buenos. ¿Vos probaste lo de la felicidad?
1: ¿En serio?
0: Sí,
2: muy rico.
1: Vamos a tener que ir a visitar. Sí,
0: ya le visitamos, que esté tranquilo.
1: No, lo digo para comprar, para dar.
0: Saludos a la gente de Felicidad, que tienen ricos sabores y ricos salados para este fin de semana. Su cámara está allá. Cuénteme cómo está Leandro Enaleni. Y Enoverat está con la gente de Alvea.
1: Estamos con la gente de Alvea, Enoverat. Estamos en Alén en la radio. Vamos, venimos.
0: Cositas que se hacen.
1: Viajamos todos los días, trabajamos. Estamos en Alvea por la tarde, y los sábados todo el día. A la mañana estamos en Alén con la radio, porque no sabemos hacer otra cosa.
0: Sí, la verdad que pasamos la vida en esto.
1: Si nos dan una pala, no sabemos para qué. ¿Cómo se usa?
0: ¿Cuándo vas a jubilar? De esto uno no se jubila.
1: No, de esto uno no se jubila.
0: Cuando no tenés posibilidad de salir a trabajar porque ya estás... entrado en años, agarrá una virome y empezás a escribir. Y terminás siendo escritor y contar tus anécdotas, si te acordás, si no contás lo que pensás, para dónde viene la cosa. Pero en la vida ya es difícil dejar esta profesión, digamos.
1: Claro, usted si tiene que escribir, ¿cuántos libros tiene? Usted tiene demasiado. Nos van a alcanzar las hojas.
0: Pasaron algunos por la vida, ¿no? Sí, pues me estoy mirando acá, falleció el papá de Messi.
1: Jorge Messi, ¿eh?
0: Sí, acabo
1: 68 años. Anoche.
0: ¿De qué murió?
1: De atravesar una enfermedad terminal, lo que se decía, muy larga, anoche a las 10 de la noche, pero hubo mucho hermetismo en la información, porque lo que pasó el otro día.
0: La consecuencia de la última vez fue un escándalo, digamos.
1: Nosotros, yo desde las 6 de la mañana estaba chequeando, llegué ahora al negocio, prendí todos los canales de televisión, radio que había, y nadie nada. Hace un ratito lo confirmó la AFA, falleció a los 68 años en Rosario, así que bueno, se está esperando a ver... Seguramente Messi y la familia van a 68 años.
0: Qué joven, y aparte vos lo veías, y era un tipo que estaba firme, presente, un tipo estaba con. No, o sea, no lo veías, un tipo enfermo.
1: No, se veía muy saludable, pero bueno. Claro. Lamentablemente, así que bueno, desde acá, como siempre, nuestro acompañamiento, porque es el padre,
0: el mejor del mundo para mí.
1: El mundo en este tiempo, digamos, ¿no?
0: Bueno. Fabito, te quedas un ratito.
1: Me quedo un ratito.
0: Dale, mientras...
1: Para aprender un poco cómo se hace radio.
0: Rodrigo, contame cómo va a estar la inauguración, si podés, a la tarde. ¿Qué se tiene planificado para la inauguración?
2: La inauguración.
0: Sí.
2: Voy a ponerme la cámara un poquito primero.
0: Sí.
2: La inauguración de Galería Amelia a partir de las 4:30.
0: Galería Amelia.
2: Exacto.
0: Ajá. 4:30 de la tarde.
2: Sí, a las 5:00, a las 17:00, se realiza el corte de cinta.
0: Mira qué lindo.
2: Todo esto es en la avenida José Ingenieros 171, para quien no sepa.
0: Se habla de la pre.
2: Exacto.
0: Se habla de la pre, ¿no? Pre-inauguración. Porque dice que después va a ser una con toda la fanfarria. Claudio me dijo, Ricardo, vamos a comer aparte. ¡Ah, mentira!
2: Vamos a preparar todo antes nosotros.
0: Claudio quedó que venía. Ya te cuento, viste que cuando... El tipo tiene mil cosas, pero me dijo Ricardo, voy a estar... su promesa, me imagino que la va a cumplir. Pero si no viene, también. O sea, yo voy a estar, quedate tranquilo, a las 5 de la tarde ya, Claudio. Lo que es para mí, es para mí. Si vos tenés algún presente, no hay ningún problema. Yo lo voy a aceptar. No tengo por qué ofenderme si no venís. El presente que quiera, del negocio que quiera, la orden de compra que quiera de Galería Media.
2: Bueno, pero también, agregando la información, ¿sí? El evento incluye música, apertura de locales y un patio gastronómico.
0: ¿Viste?
2: Y más de 1.000.000 en sorteos y premios.
0: Pero aparte más de 1.000.000 en sorteos y premios, me dijo Ricardo, hay una mesa que está destinada para vos, venir directamente en la inauguración, te sentás y pedís lo que quieras.
2: A tu gusto.
0: Hasta que la velas ardan, me dijo.
2: Sin límite alguno.
0: Es una bioma, como dice el chico. Es una bioma. Bueno, te cambio de inauguración. Viste, hoy te voy a dejar loco. Te cambio de inauguración, Rodrigo. Contame la iglesia. ¿A dónde es la inauguración? ¿Hoy se inauguró la iglesia?
2: Sí, hoy se inaugura también. Sí. Hoy es el segundo aniversario de la iglesia Adulam.
0: Adulam.
2: Exacto. La verdad que no tengo acá mano de información, pero sí. Ya te
3: Mar del Plata, 620, la dirección.
0: Ahí se
2: ubicado
0: inaugura.
2: En Mar del Plata, sí.
0: Hoy, ahí se inaugura.
2: Sí, a partir de las 18.
3: Sí, de las 6 de la tarde.
0: De las 6 de la tarde.
2: 18
0: mirá
2: horas.
0: Mira qué lindo. ¿Pastor?
2: El pastor es Rubén. Rubén.
3: Neumann.
0: Rubén Neumann. La iglesia se llama.
2: Adulam.
0: Y estamos en Río de la Plata.
3: Río de. No. Mar de Plata.
0: Mar de Plata.
3: 620. Sí, empieza a las 7 el corte de cinta.
0: A las 7 cortes de cinta.
2: 19 horas.
0: Mira qué lindo. Después seguramente todo el protocolo que se hace la inauguración, la misa, no sé cómo se llamará esto. Está Claudio por acá dando vuelta, saber por qué me llaman, porque quiere salir al aire. Yo salgo del aire un ratito y vuelvo enseguida. ¿Me dejás fuera del aire? Dale. Gracias.

0: ¿Viste? Que te dije que era Claudio. Claudio Cajo me decía, Ricardo, estoy llegando, aguantame porque tengo una reunión de trabajo. Yo me imagino lo que debe ser. Si uno a veces inaugura un kiosquito y está desesperado buscando una cosa u otra.
1: A las corridas.
0: Sí.
1: Y ese nivel tipo, debe estar.
0: Convengamos que la galería arranca en José Ingenieros y termina en Salta.
1: Salta, sí.
0: Calle Salta. O sea, pasa de lado a lado. Para los que nos están escuchando a la distancia, ¿viste? Porque tenemos.
1: Jujuy.
0: Yo digo Salta porque eso es lo que se ve. Es mentiroso. Es mentiroso agrandado, ya le metí otra manzana. Pero mirá, escuchá una cosa.
2: Jujuy a la mesa que es suya. Te vas a la mesa que está posada.
0: No, no. Mira, escúchenme lo que le voy a decir y míreme que la cámara me enfoque solo a mí. Yo soy un gran visionario. Aunque usted no crea, a veces digo cosas que se van a dar. Yo, o sea, tengo ese don de decir esto va a pasar y pasa. Así que si algún día estamos hablando acá de que la galería arranca en José Ingeniero y termina en Salta, ustedes van a decir, cortina y vengo.

0: ¿Cómo se llama este tema, Florencia? ¿Cómo se llama este tema y quién lo canta? Dale.
1: Este tema se llama Tini, te quiero más. Tini y Nacho.
0: Tini y Nacho canta.
1: Sí, sí, sí.
0: ¿Y el tema se llama?
2: Te quiero más.
1: Te quiero más.
0: Ay, okay. ¿Por qué te sale mejor la voz? Ahí viene Claudio. Poneme al aire y ya estoy de nuevo, no te vayas. Saludo a la gente de Aura. Aura, ¿se acuerda de Aura?
2: Aura, sí.
0: ¿Sabes dónde queda, no?
2: La dirección no. Pero puede ser que allá puede comprarte tu moto.
0: Sí, te juro.
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0: 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Cargué otra cosa. 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
0: 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El 1.
3: Ah, ahora sí.
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3: Le voy a matar, en serio. Hay veces que uno tiene ganas de estar gritando.
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0: Póngase la camarita ya.
2: Ahora me pongo la cámara.
0: Y cuéntele a la cámara, a mí no me cuente.
2: Vas con tu DNI y puedes retirar la moto 0 kilómetros.
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0: 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Sí. Cortina y estoy, dale. Cortina y estoy. Sácame del aire, gracias.

0: Bueno, volvimos, Ahora se me escucha súper bien. Te quería contar de que vos dijiste recién que la galería se inaugura a las 17 horas. A las 17 horas. Ah, bueno, ¿por qué no le preguntamos al propietario? Hola Claudio, ¿cómo te va? Buen día, lo tenemos acá. A ver, poneme al aire, dale, por favor. Gracias. Claudio, ¿cómo estás?
1: Buen día, ¿cómo estás? Saludo a toda la gente, verdaderamente. Damos gracias, sí, hoy se inaugura a las 17 horas, 16:30 podría decirse, 17 uh-huh. horas se estaría haciendo el corte de cinta con las autoridades provinciales, autoridades municipales y todas las fuerzas vivas, como quien dice, uh-huh. De Oberá. Estamos con muy atentos.

0: Estuvieron trabajando hasta las 12 de la noche. Tenemos más de 2 millones de pesos en premios. Sumado a eso, sumar un iPhone, papá.
1: Sacame.
0: Sumado a eso.
1: ¿A cuánto calculas, Roque?
0: Y digamos, vamos con ya un iPhone. Palo.
2: Y un iPhone, sí.
0: Vamos a llegar a un palo, o sea, un más un millón, y por eso vamos a llegar a 3 millones con el iPhone.
2: Con el iPhone.
0: Sí, sí, sí.
1: Mirá vos. Eso es todo para... A ver, ¿cómo hago para participar? Primero tengo que visitar local, seguramente.
0: Es con número presencial. Todo es presencial.
1: Claro, por eso te digo. Tengo que ir sí o sí. ¿Querés ganarte hasta 3 millones de pesos? Llegate a José Ingenieros.
0: 171.
1: Usted sabe, usted está con ganas de llegarse. José Ingenieros 171.
0: Frente a Dinco, José Ingeniero. ¿No?
1: Claro,
0: o sea, sí, todos sí. Todos conocen Silmar, la galería está enfrente de Silmar, así que...
1: Sí, sí.
0: Sí o sí tenés que ir porque, bueno, lo nuestro, repartimos números, sellados, todo como corresponde.
1: Sí.
0: Cada una de las empresas que forman parte de la galería, que quiero agradecer a cada uno de los empresarios, no me voy a acordar porque son 36 empresas.
1: Gracias a Dios.
0: Para el día de hoy, para este escenario económico que tenemos, que no es muy optimista, tener 36 empresas... 43 locales, porque algunas empresas alquilaron dos locales. Tenemos 36 empresas y 43 locales. 43, ahora no me acuerdo porque me corrigió la secretaria ayer porque estaba diciendo mal.
1: Sí.
0: Ella me estira en la oreja. Sí. 43 locales para este momento es solo gracias a Dios.
1: Sí,
0: yo
1: sí,
0: le
1: sin
0: decía,
1: duda.
0: No, no hay ni una... Si bien hay mérito del trabajo, pero digo, llegar a este nivel de ocupación... Teníamos en verdad todos los locales alquilados,
1: sí.
0: Pero bueno, uno de los empresarios se bajó, justamente gastronómico, se bajó hace 15 días. Y en 15 días no nos dio tiempo de alquilar ese local. Nosotros tenemos solo en esta etapa, solo un local libre del rubro gastronómico. Así que hacemos la invitación a los gastronómicos, por arte de magia, por arte de Dios, por como quiera llamarlo, hay un local libre. Es el único local libre en la Galería Amelia, en el patio gastronómico. Así que llamado atención a todos aquellos que quieran visualizar su producto, su servicio de comida, metele ficha que hay un local disponible.
1: Poneme la cámara un segundo nada más, Rodrigo. Te quiero contar a vos que me estás mirando en este momento en cualquier parte de la provincia, del país o el mundo. La galería ya, gracias a Dios, es un éxito. No hay ninguna duda. Así que si tu rubro es el gastronómico, te haces hamburguesa, te haces lo que te hagas, ya la galería es un éxito. O sea, alquilar ese local del rubro gastronómico que te está quedando ahí es porque hay una señal, porque alguien te está diciendo, este es tu futuro, acá está el éxito, en la galería está tu éxito, no la dejes pasar, porque la gente cree que el tren pasa todos los días y no pasa, pasa una vez, a lo mejor dos veces en la vida. 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
1: ¿Cómo va a arrancar el acto?
0: Bueno, tenemos notificación ya de la presencia de autoridades provinciales.
1: Ajá,
0: sí, tenemos, qué lindo. O sea, vamos a tener gente en representación del gobierno,
1: sí.
0: Funcionarios.
1: Sí, sí.
0: Eduardo Lezica, gran amigo nuestro. Uh-huh. Amigo nuestro, pues yo toda la gente le digo, le conozco a toda la gente de la municipalidad, pues trabajé toda la vida enfrente de la municipalidad.
1: Sí, pues, totalmente.
0: Tenemos autoridades municipales, intendente, va a estar con nosotros. Pero más allá de todo eso, tenemos la presencia de nuestros clientes, tenemos la presencia de la gente.
1: Que es lo importante.
0: Galería.
1: El acompañamiento de la gente es lo importante.
0: Es importante, pero sabemos bien que esto no hubiese sido posible sin el acompañamiento de los clientes de Silmar.
1: Sí, sí, por eso te digo.
0: Sí, hoy la Galería Amelia es Silmar. Galería
1: es la continuidad de un proyecto de Silmar que viene hace, como decía 50 vos,
0: años, 50
1: que arrancó hace 50 años.
0: 50 años. No es de hoy para hoy, la gente ve la galería ahora.
1: Ajá.
0: Pero el primer puntal de esa galería está hecho en el 2009 cuando le compramos a Nego Dutra. Un saludo a toda la familia Dutra.
1: Ajá.
0: Realmente a toda la gente amiga de Dutra, a la clínica Epson también, de al lado, que no quiero dejar de pasar reconocimiento.
1: Vendría a ser clínica Derna. No, perdón, clínica del norte del doctor
0: Rafa
1: Dutra.
0: Ah, sí, bueno, pero ahora los que nos bancan son la gente
1: claro,
0: de Epson,
1: por, eso te...
0: por el ruido.
1: Sí. ¿Te imaginas lo que se puede bancar esa gente? Mucho, ¿no?
0: Sí. No, la verdad que un agradecimiento especial a toda la gente de clínica Epson. Y a todos los vecinos, por favor, yo no me canso de agradecer a todos los vecinos porque una obra de esta envergadura lleva tiempo, lleva molestias, pero bueno,

0: hemos sabido llevarnos con...
1: Hablaste con todos, charlaste. Sí,
0: lógicamente que no, nunca uno.
1: Hubieron muros que se torcieron, se rajaron.
0: Un muro que cayó entero, completo, sí. Pero por suerte no había nada de ese lado, que era el lado Kulsik. El lado Kulsik cayó completo el muro, pero no.
1: Lo cambiaste todo.
0: No, pusimos muro nuevo.
1: Sí, sí.
0: 100% nuevo, tenemos muro viejo, antiguo, ¿no? Y ahora pusimos una pared de 30.
1: Vos cerca de casa no vas a edificar nada, digo, por si se cae el muro me podés hacer un muro nuevo, ¿no?
0: No salió mucha plata ese muro.
1: Sí, yo me imagino.
0: Pero damos gracias, como siguiendo el tema, que hoy Galería Amelia es producto de Obera.
1: Sí.
0: Empresario obereño, proveedores obereños, es obereño 100%, tenemos gente de otro lado recibiendo, lógicamente, gente, inquilinos nuevos, locatarios de Posada, Campo Grande, Alén, de distintos lugares de la provincia, Puerto Rico, quisieron inclusive venir empresas de otra provincia, de La Plata tenemos una, y otra empresa que quería venir también, y yo le dije, mira, ya tengo cubierto el rubro ese, y bueno, le como quien dice, le tuve que lamentablemente cerrar las puertas, pero por respeto al resto de los locatarios.
1: Claro, también tienen que respetar a la gente que se banca todos los días acá, año tras año, no podés dejarlos de lado, ¿no? Tenés toda la razón del mundo y te felicito, porque entendés que todo pasa por una vecindad en la que entre todos crecemos.
0: Ética comercial.
1: Claro, pero aparte crecemos todos. Y esa gente crece vos porque recibís tu alquiler y recibís la galería, a su vez puede invertir en otra cosa. Y vamos a terminar en la otra calle.
0: Vamos a terminar en la otra calle.
1: Vamos a terminar en Salta.
0: A Jujuy.
1: Ahora vamos a Jujuy.
0: Ahora vamos.
1: Pero después vamos a terminar en Salta. Mírame, yo sé que vamos a terminar en Salta. Porque
0: Dios quiera, mirá.
1: Bueno, si se da en Salta, sabe quién tiene el premio mayor.
0: Bueno, dale.
1: ¿Escucharon lo que dije esta mañana?
0: Dios quiera.
1: ¿Escucharon mi comentario esta mañana? Bueno, si terminamos en Salta, se van a acordar de mí. Bueno, Claudito, yo no sé cómo
0: para
1: decirte.
0: Mí, yo te digo, es solo gracias a Dios. Esta galería, porque fue Dios el que la persona que estaba por Jujuy, ellos no tenían interés de vender, no, porque bajo ningún punto de vista tenían interés de vender, se le hizo propuesta, jamás quisieron, no era una cuestión monetaria. El tema no querían vender por una cuestión de arraigo. Pero bueno, lamentablemente el COVID llevó mucha gente, y el vecino partió en ese momento, y bueno, tuvimos charlas con el único heredero, y doy gracias también a Mario Stakiewicz, y él nos vendió la propiedad, así que gracias a Dios pudimos tener económicamente comprar esa propiedad. No doy gracias a Dios porque fue producto de una ausencia, ¿sí? En ese sentido no quiero hacer fiesta por ese lado, pero bueno, Dios es el dueño de nuestra vida, hoy estamos y mañana no estamos, así que...
1: El que decide es él.
0: Él es el que decide, hoy yo estoy hablando acá, mañana no sé dónde ya está.
1: Sí, pues.
0: Si me llevo a morir, voy a estar con el Señor.
1: Que así sea. Bueno, Claudio, nada. Gracias por venir. Yo sé que estás a mil.
0: Sí.
1: El tipo me quiere contar todo en un ratito, porque yo sí te comprometo, ¿sabes qué? A que el día que quieras, la semana que viene, sábado que viene, que tenemos mejor audiencia, estés conmigo y te sientes y me digas, mira, Ricardo, más tranquilo. Ahora sí puedo agradecer a fulano, mengano, sultano, las empresas que están acá, que están allá. ¿Puede ser el sábado que viene?
0: Sí.
1: Tipo 9:30, 10 de la mañana. Entonces tenemos una charla más amplia, donde distendida. Hoy yo sé que estás apretadísimo con los tiempos. Y lo que sí te quiero decir, que muchas gracias por tenerlo en cuenta, y sabés que somos parte del deseo de que todo ande bien. Somos parte de la posibilidad de que nuestra ciudad crezca, que los beneficios le lleguen a toda la familia, a toda esa gente que está emprendiendo un nuevo negocio, que le vaya súper bien, a los vecinos que tengan la posibilidad de no solamente de ir a visitar la galería, sino que encontrar las mejores ofertas, ese zapato, ese pantalón, ese sándwich que estás buscando y que no pudiste comer, lo vas a comer ahí en ese lugar, ese celular lo vas a conseguir en ese lugar, ni una duda. La galería va a tener éxito, y eso lo vamos a charlar seguramente el sábado que viene.
0: Bueno, muchísimas gracias, Ricardo, gracias por el apoyo de todo, gracias por el apoyo de la gente, y bueno, los esperamos hoy, que hay más de 3 millones en premios.
1: Sí, 3 pares.
0: Serán bienvenidos, yo creo que muchos van a cambiar de decisión ahora.
1: 3 millones de pesos están esperando.
0: 3 millones de pesos en sorteo.
1: ¿Cómo arranca? ¿Puedo ir un ratito antes?
0: Y podés, a las 4:30 se empiezan a repartir los números. A las 5 arranca el acto corte de cinta, y bueno, y ahí en ese tiempo se van a seguir repartiendo, y ahí ya se va a empezar con el tema de los sorteos.
1: Estoy viendo que vos a las 4:30 vas a estar haciendo cola para retirar tu numerito y tener la posibilidad de ganarte un iPhone o 2 palos, 3 palos en plata. ¿Qué en productos? En productos, obviamente. Digo, pero no deja de ser 3 palos.
0: No vaya en cañonata.
1: Claudito, no deja de ser 3 palos.
0: No,
1: en producto disfrazado de lo que sea.
0: La chica que hacían los premios, o sea, nosotros no podemos participar en los premios. Se le caía la baba, decía, ay, Claudio, nosotros no podemos participar. No, te imaginaba con el numerito, quiero todos te conocen, con la remera Galería Amelia retirando un premio. ¿Qué hace eso, Leo? ¿Sabes que están todos invitados? Decirle a tu familia que venga, Leo, sí. Pero nosotros no, lógicamente, pero las chicas que anoche estaban armando, hasta las 12 de la noche quedaron laburando,
1: sí,
0: armando los premios, y decían, Claudio, está lleno de premios, ¿y qué premios? Decían, así sí, que, no, nunca mentimos a la gente, son buenos premios de todas las clases, un poquito para uno, en total hay como 50 premios. En total es 50 gracias premios, eso valoriza eso. Más o menos.
1: Bueno, gracias Claudio por tomarte el tiempo de pegarte una vueltita por acá. A usted familia ya sabe, a partir de las 16:30 a retirar su numerito y que si Dios quiere le toque lo que le toque. Pero decir, ponele, de esas cosas de la vida no te toca tener nada. Vas a tener la satisfacción de conocer un espacio nuevo en nuestra ciudad que trae no solamente la posibilidad de que compre cosas económicas y muy lindas, sino que también la prosperidad para muchas familias en nuestra ciudad. Muchas gracias, Claudio. Gracias. A usted, audiencia, gracias por estar ahí. Cortina musical y volvemos de nuevo. Dale.

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1: En nuestros estudios es la hora 11:38.

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0: Hoy es sábado y tu cuerpo lo sabe. ¿Cómo pasa la mañana? Se nos está haciendo. Ya pasaron 50 minutitos, 49 minutos de la hora 11 en la provincia y el país. Saludito a Héctor, che. Un abrazo grande, querido. Mucho éxito a Claudio y su galería. A la gente de Aura Automotores. 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
0: haceme tu... media y media, así la gente te ve cuando vos hablás, porque si no, viste cómo es el asunto.
1: Perdón, la cámara fue mi culpa, tengo que ser sincero. 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
0: Esto es Honda Motomel Suzuki Ica.
1: Eica, sí, que es una marca que no conocía, la verdad.
0: Sí, yo tampoco.
1: Ahora la conozco.
0: Honda Motomel, sí, sí. Honda conozco, Motomel, Suzuki Internacional conozco.
1: Bueno, Suzuki sí, Motomel
0: Ica
1: también.
0: ¿Sabe qué? Ica era una empresa que hacía los Torino Renault, Ica Renault.
1: Ica Renault.
0: Los Torino.
1: La verdad que no...
0: Sí, mil años hace, estoy hablando de... Vos no existías, pero no importa. 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
0: Ya volvemos, familia, con esta cortina. Te voy contando, entre otras cosas, a esta hora de la mañana. 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
1: Tengo saludos,
0: dale,
1: sí.
0: Mándale.
1: Ramona Berta Cabrera, hola, buenos días. Quisiera escuchar un lindo tema, Enamorada y Herida, y entre sorteo, y entrar a sorteo, perdón.
0: Ah,
1: a Ramona Alejo Ariel. Elena y Delfina, todos anotados.
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1: Acá tenemos un mensaje de Antonia.
0: Sí.
1: Hola, Ricardo, buen día. Antonia 719, Cristian 052 y Diego 376.
0: Saludos, Antonio. ¿Qué más?
1: También tenemos a Rosana Alves. Buen día, buena música y buen
0: gracias.
1: Programa.
0: Gracias, Rosana. Una más, dame.
1: Mercedes. Sí. Buen día, Ricardo. Lindo día. Somos Mercedes, Franco, Martín y Martina. Gracias. Todos anotados.
0: Tienen el número de documento todos.
1: Exacto.
0: Es sabido. Generalmente suelo leer los números de documento. Rodrigo no lo está leyendo, pero si no tienen documento, el número de documento no entra al concurso directamente. 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
1: Bueno, tenemos a Karina.
0: Sí.
1: Hola, buen día. Participo del sorteo. Karina 641, Alexander 594 y Facundo 729.
0: Dame una más.
1: Y también tenemos, perdón.
0: Sí.
1: A Mirta.
0: ¿Qué dice Mirta?
1: Muy lindas palabras. Si me pasa a mí y miro al cielo. Y está ahí mi ángel, mi compañero.
0: O sea, se acuerda, me sigue cuidando. A veces no entiendo su partida, decía la frase.
1: Sí.
0: Pero tengo a alguien que me cuida del cielo. La frase es divina, es hermosa, en pocas palabras tiene cosas magníficas que si uno empieza a analizarla es espectacular. Y eso es lo que vio, ¿cómo se llama? ¿Antonia?
1: Mirta.
0: Mirta en el mensaje. Muchas gracias, Mirta. Seguimos, vamos nomás.
1: Con su ángel compañero, que es su esposo.
0: Sí, sí. Mirá qué lindo.
1: Bueno, también tenemos a Antonia Torres. Buen día, Ricardo. ¿Qué que hoy sea un día de muchos, de muchas bendiciones,
0: gracias,
1: para todos.
0: Para ti también, querida Antonia.
1: Antonia 065.
0: Gracias por estar ahí, Antonia. Te sigo contando, dame una más.
1: Bueno, Rosa Ogle. Buen día.
0: Hola, Dios Rosa. Bendiga, dame Rosa. Solo el número de documento de Rosa, porque Rosa ya está todo cargado. Esto que está leyendo Rodrigo está cargado todo.
1: Está todo cargado, una lista larga. Claro. No se preocupen.
0: Porque están vinculados el teléfono con las computadoras. Exacto. Entonces entra al lista. Sistema de computadora y los chicos ahí están cargando todo constantemente. Contame.
1: Bueno, buenos días. Dios nos bendiga. Sí, Rosa, igualmente. 978.
0: Gracias, Rosa, que estés súper, pero súper bien. 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
1: Tenemos también un mensaje.
0: Sí, cuéntame.
1: De Irene.
0: ¿Qué dice?
1: Muy buenos días, bendecido sábado. Sí. Irene 735.
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1: También tengo un mensaje de Ángela. ¿Qué dice? Sabias palabras en esa reflexión. Gracias, sí, por ser mi compañía. Ángela 675.
0: De nada, Ángela, para estar contigo y acompañarte siempre. Me encanta que así sea, que elija la radio, en este caso Radio Show. Todos los días estamos, excepto el lunes, que el lunes no trabajo. Pero mañana trabajo.
1: ¿Lunes?
0: El lunes.
1: Lunes no, pero domingo sí.
0: Domingo sí. Por eso. 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
0: Amelia, gracias.
1: La producción está atenta.
0: Una persona está atenta. Por fin alguien está atento acá en este grupo. 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Fantástico. Contame.
1: Bueno, tenemos otro mensaje de Daniela.
0: Sí.
1: Hola, quiero participar por los sorteos. También tenemos a su familia que se anotó. Uh-huh. Después, otro mensaje de Ramón. Hola, excelente programa. Quiero, gracias, participar por los sorteos.
0: Gracias, Ramón.
1: Hilda Méndez.
0: ¿Qué dice Hilda?
1: Quiero el galeto y el vino. Buenos
0: Yo
1: días.
0: Yo también, quédate tranquila. O sea,
1: tengan completo. Todos un excelente y bendecido sábado. ¿Sí? Hilda 206.
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1: También tenemos a Emma Paluch.
0: Sí.
1: Bendecido sábado en Radio, sí, Show, que, hola, participa, Emma, por los sorteos. Emma, Carolina, Gabriel. Uh-huh. Y gracias por la hermosa mañana musical.
0: No, por favor, no hay ningún problema. Cuéntame.
2: Vamos a agradecer a los que participaron, sí, en la semana por el sorteo de las entradas que se ganó Dante.
0: Sí, Dante se ganó. Sí. Ah, eso te iba a decir. Tenía el titular acá hace un segundo nada más. Lo que pasa es que la mañana se me pasó volando. Hoy sí que se pasó volando. 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
2: 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Muchas hasta
0: gracias.
2: Mañana.
0: Gracias.
1: Hasta mañana.
2: Sí.
0: Hasta mañana.
2: Mañana es 9.
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0: Contame.
1: Bueno, le tenemos a Leo. Sí. Hola, buenos días. Nos gustaría participar por los sorteos. Todos anotaditos.
0: Así hola, que Leo, ¿cómo te va? 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
0: Vale. 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
2: Sí, estuvo muy lindo de regalo.
0: Ojalá que yo pueda sacar algo de eso.
1: Yo no recibí regalo, pero...
2: Él no estaba, vos no estabas.
0: Usted en la vida le va a tocar algún día. Hola José, ¿cómo te va? Buen día, seguimos. Y voy a ir terminando con todos los saludos, vamos.
1: Bueno, le tenemos también a María. Buenos días, excelente sábado. Sí. Vamos por Edgaretto. Vamos por Edgaretto.
0: Está, contame el nombre, los últimos números o los nombres, nada más, ¿sabes por qué? Porque ya me pasó un minuto de la hora 12 y nos tenemos que ir. Vamos yendo.
1: Bueno, tenemos a María y Martina quienes participaron por los sorteos. Sí. Después, Juan Ramón y Ibarra.
0: Ajá.
1: Buen día, Ricardo, participo por todos los premios. Juan, sí. 948. Ajá. Después, Flor. Buen sábado, Ricardo. Excelente tu programa. Bendiciones.
0: Gracias. A ti también.
1: Y participó por los sorteos.
0: Sí.
1: Le tenemos a Loli.
0: ¿Qué dice Loli?
1: Hola, quisiera participar por los sorteos. Anotó sí. Toda su familia. Sí. Todos anotados, no se preocupe. Uh-huh. Delfina, buen día. Quiero participar en los sorteos. Delfina, mi nieto Giovanni, bendecido día.
0: Mira qué lindo, che.
1: Después tenemos a Susana. Buen día, Ricardo. Participó por los sorteos. Reinoldo.
0: Sí.
1: También participa por los sorteos. Sí. Jessica, sábado. Feliz sábado, perdón. Hermoso programa. Después le tenemos a Emanuel también, que participó por los sorteos.
0: ¿Qué dice Emma?
1: Quisiera solicitar, si es posible, ser tenido en cuenta para participar en los próximos sorteos.
0: Sí, sí.
1: Tranquilo que estás participando.
0: Hola Marito, ¿cómo te va? Buen día. Contame. Hola Marcelo. Saludos a Marcelo Dahmer, che. A Fabio, a quien más tengo por acá, rapidito, al Nico. ¿Qué hace Nico? ¿Cómo te va la vida? A ver, sí, la cantidad de mensajes que tengo. Bueno, ¿tenemos más?
1: Tenemos un montón de saludos más, sí. De a poquito vamos leyendo. Alba, quisiera participar por los sorteos. Sí. Las anotaditas. Zulema, hola, buenos días. Me anotan para todos los sorteos.
0: Sí.
1: Nancy. Feliz y bendecido sábado, Ricardo y compañía.
0: Hola, Nancy.
1: Gracias por estar cada sábado con esa linda música que los caracteriza.
0: Sí, sí, muchas gracias.
1: Y anotadito para sorteos.
0: Gracias para la persona responsable de la música también.
1: Exacto, muchas gracias, Florencia, por la música.
0: Sí.
1: Chiluk Wanda, buen día, chicos. Muy buen programa, buen fin de.
0: Gracias.
1: Después tenemos a Lorenzo. Buen sábado para todos, quiero participar por los sorteos. Uh-huh. A José. Buenos días, hinchas de Boca.
0: Gracias a Dios.
1: Participamos para todos los sorteos. ¿Hoy juega Boca?
0: Hoy creo que juega hoy. Acá lo tengo. Contame.
1: Bueno, tenemos a Ricardo que mandó un audio. Después escuchamos y vemos.
0: Sí, Ricardo para anotarse él y la señora.
1: Sí, seguramente.
0: Bueno, contame.
1: Después tenemos a Katherine. Buenos días, estamos escuchando el programa. Queremos participar por los sorteos. Feliz y bendecido fin de semana.
0: A ti también, querido. Dale.
1: Marlene, buen día. Día gris, pero bendecido. Gracias. Quiero participar por los premios.
0: Sí.
1: Le tenemos también a Sebastián R87. Muy buenos días, genios.
0: Gracias.
1: Buena, está muy bueno.
2: Los dos son Eugenio, sí.
0: Sí, sí, gracias.
1: Geniones, somos genios.
0: Sí,
1: excelente fin
0: de. Rapidito, te cuento, 19 y cuarto, 7 y cuarto de la tarde juega Boca. ¡Boca! Vamos, Boca, con Vélez Sarsfield. A las 7:15 de la tarde. Saludito a la gente de Boca, que se prenda la televisión hoy. Si querés te cuento qué canal transmite. ¿Dónde estás, Rodrigo? Contame, seguí.
1: Bueno, tenemos a Laura, a Marlene, que también participó por los sorteos. Ajá. Cintia, que participó por los sorteos. Muchas gracias, Graciela. Sí. Hola, buen día. La galería Mois Hermosa, en José Ingenieros, y termina en Jujuy. No Salta.
0: Saludo ahí, la 206, sí, ya sé que
1: ya lo sabemos, pero la idea es que termine.
0: Es una Salta. Expresión de deseo, que siga la galería hasta Salta. Pero es una expresión de deseo nada más. Usted, hola, Juan, usted me tiene que hacer caso. ¿Cómo te va? Buen día, Antonio 065, Rosa 304, saludito a Rosa. Irene, ¿qué hace Irene? ¿Cómo te va? Irene 735, ¿qué más tenés? A vos te pregunté.
1: Perdón, sí.
0: Decime qué tenés.
1: Bueno, le tengo también a Camila Franco, que participa por los sorteos. Yamila, hola, buen día. Acá escuchándolos y tomando un mate. Anotame para los sorteos también. Anotando la quiniela también, perdón. Anotando la quiniela y participo por los premios.
0: Emma, Carolina, Gabriel, Rafael y Marga y Félix, todos están anotaditos. Leo me dice, Ricardo, ¿cómo te va? Buen día. Leo 241 y Flavia 949 y Dylan 583 y Maylen 843.
1: Rápido. María, Karina, también anotame para los sorteos. Sí. Después le tenemos a Adrián. Hola, mandate para los sorteos. Vengo viajando. Mirá, y Adrián, los escucho, bendiciones.
0: Hola.
1: Tenemos después a Ada, para
3: participar los sorteos. Ricardo de Sofía. Compañía, como siempre. Sí. Espectacular tu programa, la música, pibe. Lástima que no está el sol, pero bueno, ¿qué le vamos a hacer? Es lo que Dios preparó para hoy. Bueno, anotame para los premios. Miriam 666, Ricardo 350. Bendecido fin de semana.
0: A ti también, querido. Muchas gracias por estar ahí. ¿Qué más tengo? Ya voy. Néstor. ¿Qué te dice Néstor?
1: Néstor, buen día. Quiero participar por los sorteos. A María también. Ajá. Buen día, Ricardo. Quiero participar por los sorteos.
0: Y a Mila 006, María 142. Ramón 319.
1: Hola, Ricardo. Bendecido sábado.
0: Jorge, muy buenos días. Dice Micaela 462, Mabel 486, Jorge 691, Elena 4733 y Mario 484. Rapidito, Alejandra, ¿qué te dice, Alejandra?
1: Hola, muy lindo el programa. Saludos a mi hermano Jorge, sí, de Overhauling.
0: Sí.
1: Y familia, soy Ale 125.
0: Hola, Ale 125 y Sergio 703 y Eliana 466. Y cerramos
1: con Lidia.
0: Lidia, ¿qué te dice Lidia?
1: Buenos días, don Ricardo. Quisiera un tema de José Vélez. Cualquier tema puede ser. Mañana lo podemos pasar.
0: Lo escucho siempre, dice, excelente programa.
1: Lo escucho siempre, digo. Excelente programa, bendecido domingo.
0: Mañana te paso, si vos escuchás la radio mañana, Valentín 812 y Lía 953, seguro, absolutamente seguro que sale al aire tu tema. Cortina musical, ya te digo quiénes son los ganadores. Quédate ahí, no te vayas porque cerramos el programa ya, dale.
1: Chao.

0: ahora sí. Bueno, entro para decirte los ganadores del sorteo, en este caso para Don Sanguchón. El ganador es Leonardo 451. Para el premio de Parrilla Oscar y Rosticería Margarita, el ganador es Ricardo 350 para el Galeto Comandioca. La Amazon Mendoteca, que te regala un vino, es para María 770. Y el punto de la empanada, perdón, que te regala una docena de empanadas, es para Elías 040. Así que nada, vamos a subir a la historia para que puedas ver los ganadores.
1: Chau familia, gracias por estar ahí, nos encontramos Dios mediante. Chau.

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1: En nuestros estudios es la hora 12 minutos.
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Chegou sábado, né? Chegou sábado, dia da alegria. Muita música, muita diversão. Só ligue pra nós aí, fazemos junto, tamo nessa, tamo junto, né, João Carlos? João Carlos Menchuk, graças, DJ, que na sala Sergio Benítez. La dupla sabe Domingo Sertanejo por ahora, ¿eh? No sabemos si Marcos Ken llega, ¿eh? Porque está garguando la fora. Vole a perna gaucho. Ven aquí por acá al fondo donde ten chimarrón. No precisa de lo que sea. Esa galera, bello. 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Dale, Jorginho. 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La familia Diego Goteski. 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De ahí ronca una gaita que te me defiende, Neye. ¿Qué es el caucho? Aquella merdera que tiene la encarne. 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Ahora, che, ¿qué tal, Qué bueno. Bueno, cuénteme, país, cuénteme, América, ¿cómo anda la familia Sertanella? Claro, pasado por agua. No solo ustedes, Ay, acá me están diciendo, Boquita juega a las 19 horas hoy.
Es así contra Vélez Sarsfield, el puntero. Boca está séptimo, pero ahí a 3 puntos, ¿no? A 4 puntos de... Bueno, ¿qué pasa con River? River está 15º, che. ¿Qué pasó con River? ¿Se le escapó la comadreja? ¿Qué va con River? Bueno, el campeonato pasado, de 13 partidos, perdió 11. Empató 1 y ganó 1. Así que ahora ya empezó perdiendo 3. Pero no hay bien que por bien no venga, dijo el mentiroso. Pero bueno, ¿cómo? 19-15 juega Boca. Bien ahí. Estamos ocupando la cancha de Huracán, ¿usted sabía? Del Ciclón. Porque están remodelando la instalación de la Bombonera. Bueno, seguimos. 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

0: Sí, señores, qué lindo, qué lindo. Bueno, tenemos también una promoción acá para la fiesta del docente en septiembre. El día sábado 12 va a estar Danubio Azul. Ahí en Campo Grande, animando esa fiesta de los docentes. Así que tenemos la invitación. ¿Escuchamos? Falta mucho todavía. Pero como estamos siempre hablando con los dueños de la banda, en ese caso también se comunicó conmigo el dueño, que es Melo, con su amigo Melo, se comunicaba con nosotros y nos mandaba una invitación, que también van a estar en la fiesta del, en Aurora, en la fiesta de Aurora de su pago, ¿no? Es de Giancarlo, pago, de, ahí está la fiesta del tractor, ¿cómo es? Sí. Usted va y viene, tipo troceadora. Bueno, y bueno, lo lindo de todo esto es que siempre seguimos apoyando y la gente, las bandas brasileñas, siempre se acuerdan de nuestro trabajo en difundir su música. Así que lo bueno de todo esto es bueno, Así que estuvimos hablando con nuestro amigo ahí y bueno, y esto nos decía la invitación. Escuchamos un poquito, ¿no?
1: Salve, salve, amigos de Campo Grande, toda a região. 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
0: Opa, muy bien, ¿eh? Y después la otra invitación es esta invitación.
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0: Muito bem. Está sonando caso marcado, ¿no? Bueno, hace un ratito. Bueno, todo esto tenemos que decirle que la producción de Sábado Domingo Sertanejo siempre está, ¿eh? Y también agradecemos porque nuestro amigo el Checho, también forma parte de la producción. Checho Coroviege, Sergio. Sí. Caso marcado, Danubio Azul. Dis.
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0: 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Vai. Só toca, se você sabe, sábado e domingo. Bueno, toda la buena onda de Danubio Azul, Realmente espectacular la música que hacen. Animadísima, Para bailón, para festona. 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Nuestro amigo Jorgito, sí, como siempre ahí, Hace un ratito su hermana se comunicaba con nosotros, Así que le saludamos de corazón a ella, también a toda la familia que nos siguen, Realmente espectacular. ¿Qué pasa cuando dice que no duerme directo? Que no duerme plácidamente, claro. No es que duerme torcido en la cama. Pero algunos duermen medio tomadito y se acuestan atravesando la cama. Pero ese no es el directo que yo hice. No, no era directo porque no descansan bien, eso. Yo tengo un compadre que no duerme mucho muy directo, ¿Saben quién es? Ustedes saben, Lucho Copé fue con los viejos, cómo creció ese mocoso. No quiso ir a la casa nuestra el día. Pero ya. No hay dos sin tres, Ya le va a encontrar sin papel dónde. Bueno, Alô, gente maravilhosa, tudo bem aí, galera? Um saludo para todo el grupo de la década dorada de los días años 80 de Guaraní. Cómo que son estos cosas, hoy ya son, estamos peinando canas, estamos quedando todos alemanes, es así, ¿no? Bueno, el que era alemán era Burbach, sí, Burbach, nuestro amigo César, sí. Federico era medio trigo limpio, medio trigueño, ¿no? Y el Bocha Benítez era como el soldadito, ¿viste? Como Andrés Guaycuraría, así medio mestizo como yo. Y ahora todo cabello blanco, ¿eh? Y bueno, la machinga de las mujeres ni hablamos. Ellas tienen de teñirse, ¿viste? Como Elena, sí. Elena Clark, ¿eh? Como creció esa mocosa también, ¿eh? Federico. Bueno, y toda la familia ahí, son muchos, si vamos a tocar el tema ahí, son muchos, ¿eh? Bueno, queremos agradecerle por formar parte de este grupo, ¿no? Somos como el sol, ¿viste? Aunque esté nublado siempre estamos, pero aparecemos cuando podemos. Es sin más. O tú aquí con la lúa, aunque esté iluminando, o tú con la lúa igual, porque... Somos con sol, ¿viste? Aunque tenemos un lado, estamos igual. La luna también, la luna. Bueno, le quería comentar. Señor, escuchen bien lo que quería comentar. Bueno, se extravió un celular del color. ¿Este qué color que es? ¿Morado? ¿Violeta? Ah, violeta, ¿viste? Morado queda tu boca. Color violeta. En el bingo ayer por la tarde, de noche, ¿sí? Así que si alguien encontró, habrá una recompensa, aquellos que se comuniquen con nosotros, llamando al teléfono mío, acá al 3755-45-8020, ¿sí? Así que esperemos que alguien que escuche el programa diga, ah, mira, realmente Sergio está pidiendo que se... Si le pueden devolver y habrá una recompensa, como siempre, ¿no es cierto? Porque todo lo que cuesta vale, ¿sí? Así que estamos esperando. No se olviden, ¿eh? Estamos ahí, que alguien se comunique conmigo y ahí yo me comunico con la familia, ¿eh? Que extravió ese celular, ¿de acuerdo? Es una ayuda. Hoy por usted, mañana por nosotros, ¿sí? ¿Qué le parece? Vamos a saludar a la gente de Guaraní porque ya saludé hace un ratito. Que no ven por el paso la gente de Panambí. Gente de Panambí está loca, ¿eh? Gente de Panambí dice, no viniste más a jugar al fútbol por acá. Es que está lloviendo. Es que no es como antes que vos te ibas a la mañana y almorzás y venías a la tarde y noche, ¿no? Todo cambió en la vida, todo cambió. Bueno, el que siempre nos escuchan... Es los muchachos de los martes y jueves, de ahí el campito de AEMO, que esta semana no pudimos hacer la práctica debido a la inclemencia del tiempo. Y hoy se suspende Unión, ya está suspendida la fecha de Unión, ¿eh? Así que vamos a tener que esperar, vamos a seguir esperando, Nos vamos a quedar locos con la comadreja. Nunca jugamos al fútbol profesional y vamos a quedar locos después de vieja, ¿no? Vamos a la música, eso sí que no podemos esperar. Dale, que dale. Jean-Carlos Semenchuk y esto es lo que trae para nosotros.

0: ¡Qué temazo! Danubio Azul, che, che, che, che. Bueno, tenemos saludos especiales, ¿eh? Gente que se criaron escuchando nuestra música, ¿eh? Y gente que son... La gente linda, la gente que siempre está en el corazón sertanejo, ¿no? Hoy son guerreros del asfalto, ¿eh? Y escuchamos un audio de un gran amigo, ¿eh? Ari Carvalho, ¿eh? Escuchamos entonces lo que nos dice. ¿Qué te parece? A ver, escuchamos esto, qué lindo, a ver.
1: Amigo Sergio Benítez, sábado e domingo sertanejo, eu tô viajando, piá, tô levando gasolina e óleo diesel pra a Axion, tô voltando de Buenos Aires, aqui passando por Passo de los Libres, fronteira com Uruguaiana.
0: Opa!
1: Tá bom, siga trabalhando, que Deus acompanha você sempre aí. E pida para o anjo da guarda que sempre acompanha você, proteja tudo perigo na estrada. Um abraço a teu amigo e irmão Sérgio Benítez.
0: Estes são os mensagens que nos chegam, né? Os saludos especiales, né? Assim que queremos. Benítez. Queremos saludar a estes grandes amigos nossos, né? Que sempre estão, aunque passe um tempo que nos encontremos, mas estamos em contacto. La verdad que é lindo, né? El hombre trabaja llevando combustible, óleo, como dice el brasileño, para Action, estación de servicio Action, que también forma parte de la cadena, ¿sabes? Domingo Sertanejo. Y está pasando el uruguayano. Un límite, Bueno, señores, quiero saludar también a la gente de... ¿Cómo está la gente de...? 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Ah, Mario La Rosa en el aire. Mandando mensaje. A ver, ¿qué nos dice Mario La Rosa? ¿Escuchamos lo que dice Mario La Rosa? A ver, Mario La Rosa, como siempre. Fiel oyente del programa. Sábado y domingo, sertanejo, che. La gente de Guaraní ya va a escuchar, pero escuchamos primero esto, a ver.
2: Buen día, Sergio Bonite. ¿Para quién habla? Mario de Rosa.
0: ¿Está serio, En
2: este momento me encuentro acá en Arupá.
0: Arupá.
2: Arupá Misiones. Un tema para Barta, que está escuchando el programa, y para Marco, para vos también, vos sos el locutor. Y un tema para toda la gente de Villa Barreiro, de Obra 4. De todo Gray y toda la gente que te escucha. Parte de Brasil, Suiza, Estados Unidos, Paraguay, Bolivia, Uruguay. Parte de Mario de Rosa. Acá me estoy mejorando, que me posado.
0: Bien, ahí.
2: Me he pesteado.
0: No, no, está muerto que peleamos, Carlos. Bueno, un saludo especial para nuestro amigo Mario de Rosa, che. Aquí en el programa Sábado y Domingo Sertanejo. Así estamos, Hola, Sergio. ¿Qué tal, La verdad, que es bueno, todo lo que pasan ahí. La música alegre. Los Para de brincar con meu corazón, sin vergüenza, Bueno. La gente de Ameguino, ¿conoce a Ameguino? Claro, Ameguino, yendo hacia Panambí, entrando a la mano derecha, eso. Usted, claro, si usted es sobrino de don Antonio. Bueno, acá, un saludo para vos, Sergio, que están escuchando tu programa, ¿eh? A la pucha, no entendí nada, pero está bueno. Aló, dice Sergio. Muy buen programa, como siempre, espectacular la música. El clima también, mis bendiciones. Un tema a su elección, dice nuestra amiga Lidia Boico. Buscamos para Lidia, Lidia le gusta algo romántico, parece, Más con este tiempo así, puede ser, ¿no? La lluvia cae acá. Está lloviendo allá afuera, dijo. Está agarrando la puerta. Buen día, grupo. ¿Cómo anda el país cuando anda América? Así estamos, Bueno, nuestro amigo Atilio, che, qué grande Atilio, Hoy está entre ronda y ronda. Así que un saludo para Atilio y la familia. En el programa sábado y domingo, Sertanejo, che. 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
0: 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Fernando y Sorocaba, claro, ahí está. Versión nova, che. 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Saludo a Claudia, y a Ricardo. Vamos a la música. Ese tema le encanta a Lucho, ¿sí? Vamos con esa música entonces. Vamos, che.

Lo nuevo de banda Emanon. ¿Cómo? Es Emanon. ¿Qué tal, eh? Todo surge en una historia sin fin. La música es el arte de componer los sonidos y hacer cosas lindas. Solamente tienen que estar inspirados.

Bueno, qué bueno, qué bueno, qué bueno que todas las bandas de Brasil siempre se están renovando, ¿eh? Cada 6 meses, 4 meses, sacan materiales nuevos, che, qué lindo, ¿eh? Es como trabajar en Corralón, ¿eh? Materiales y materiales, ¿eh? Qué bueno, ¿eh? 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Hacemos. Qué linda música. ¿Cómo se llama la chica? Ragata Paz. ¿Así? Ragata Paz. Ah, Renata. Ah, Renata Paz. ¿Cómo creció la Renatita, no? Bueno. Aló, Gentarada. ¿Todo bien ahí, galera? Algo. Lo nuevo de San Marino. Tocas ese sonido. 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

0: 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San Marino novamente faz sucesso, né? Que lindo, che. Bueno, a través de todo esto, uno sabe siempre que del otro lado hay alguien que nos está escuchando, ¿no? Y hay alguien que por ahí está esperando que vos diga el teléfono. En esta oportunidad yo no dije el teléfono. En este, ¿no? Cada bloque, hágame recordar, por favor, de decir el teléfono para que se comunique con nosotros, ¿sí? En esta oportunidad, comuníquense con Sábado y Domingo Sertanejo al 3755-458020. Che, che, che. Esa. Y ahí pide su tema, a quién queremos saludar, de qué barrio nos está escuchando. Y no se olvide dejar su número de los tres últimos DNI y su nombre por el sorteo. Esa. Me veo una pista para allá y para acá, Ese. Bailando así medio quebradito, esa. ¿Y por qué estaba llorando? A ver. Ah, no era por él tampoco. Ah, no, andaba un pum para arriba, dale, que dale, dale, que dale. Viste, no hay que tocar así, sino, La que está bailando es la chica Boico, te cuento, te digo. Porque acá mandó algo, un perfil, una foto. De que está, motivada. Está motivada participando con el 014. Lindo número. Mirá, ¿puedo mostrarle a usted? Dale, que dale, dale, que dale, brama. Bueno, qué lindo, Así estamos, Yo soy libre y me gusta la música, me gusta todo lo que sea sábado y domingo sertanejo, Bueno, con 014, lindo número también,
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0: Alô, gente maravilhosa. Alô, gente do país. Alô, América. Alô, Argentina. A gente de Posada, che. Saludo especial para Ivone Lense. Mi comadre y cuñada a la vez. Para Jorgito también, Amarilla. Para los chicos ahí. Bueno, estamos aquí en el programa Sábado y Domingo Sertanejo. A través de Radio Show llegamos a tantos lugares. A la gente de Suiza que nos están escuchando con 5 horas de diferencia. Acá son las 13 y 18. Súmenle 5 horas más. ¿Cuánto sería? 5, 6, ¿verdad? 5, 6 y 18 en Suiza, en Zurich. Para nuestro amigo José Lorenzo Tiziano, su hijo, y Edith también. Para la gente de Colorado, también Estados Unidos, que nos están escuchando ahí. Para mi prima Blanca, mirá el apellido, Kenzel, ¿sí? Todos ellos, ¿sí? Y acá cerquita nomás, en la capital de Misiones, Posada, la familia Amarilla, Lens, a pleno en este sábado y domingo sertanejo, che. Ahí estamos, Quien les habla, Sergio Benítez, conductor y amigo de todos ustedes, en el programa Sábado y Domingo. ¿Cómo se escucha por ahí? Sertanejo, dale, che. Un bello sertanejo, que a ver. No, ese no es. No es de eso, sí. Mau. Miau. ¿Cuál es Mau?
2: Nilson y Luana, qué prazer. 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
0: Ah, Luana está con ganas de cantar juntos,

Qué lindo, señora, qué lindo, sabiendo que dentro de unos días más, dentro de 8 días más, estaremos ahí festejando los 90 años de la tía Ulla. Ahí en Jardín América, ¿qué le parece? Un almuerzo de un domingo sertanejo distinto va a ser. Ahí estaremos con la familia Amarilla, con la familia Lenz, con todo ahí, la linda gente que queremos, la sencilla y humilde, la que siempre estamos. Así que un saludo especial para todos ellos, Ahí vamos, que dale, dale, que dale, dale, pum para arriba, eso es alegría, che. Con vos y conmigo, estamos juntos, digo. Usted tiene que hablar también ahí, Juan Carlos. ¿Cómo con Nancy usted hablaba ahí? Acá no quiere hablar. Con Nancy usted hablaba mucho, Ella ponía la música de fondo y usted hablaba del poema. También que no tenga dólar como ella, pero tengo simpatía ahí. ¿Cómo creció esa mocosa? ¿Nos estará escuchando? Escuchen bien, lo que dice,

0: Bueno, señores, dejamos música mientras chateo todos estos audios que tenemos aquí en este programa, sabe también ser Darella.
1: Amor, Flávio Dalcin.

0: mandar un saludo para la producción, SCK. S, Sergio, C, Checho, K, Colombia. SCK, escuchen bien, la producción SCK sería Sergio Checho Colomieje, en vivo escuchándonos, como siempre, la producción, y agradeciéndole a él, vamos todavía, claro que sí. Así que la producción nueva aquí en Oberá, que da que hablar, es SCK, Sergio Checho Colomieje. ¿Cómo creció este mocoso, che? Bueno, ahí estamos, en el país de la maravilla. Hoy juega Boquita, hermano. 19 y 15 horas. Bueno, estaremos asistiendo al fútbol. Ahí estaremos. Por la pantalla gigante, Digo. Servicentro Verá. Cuénteme. Servicentro Verá, como siempre, en la estación Servicio Action. Qué chipas que tienen, ¿eh? Qué ricas que son las chipitas ahí. Y bueno, y todo lo que venden ahí adentro también, La verdad, la cordial atención de sus playeros, como dicen. Ahí está nuestro amigo. Quiero saludar a su hermana que dentro de unos meses más va a cumplir 80 años. Estamos hablando de Tota, alias Tota, Silvia Pereira, que ya nos está invitando para la fiesta. Nos faltan unos meses. Vamos ahí. Llevamos un gelato también. Y ahí vamos a compartir. Donde sea. Claro que sí. Que participar por el sorteo. Premio Emma con 194, Carolina 127, Gabriel 448, Félix 875, Rafael 636 y Marga 047. Dice, buen día y gracias a vos. Bueno, Jorge viene para el truco, dice. Opa. En el quincho, entonces. Se arma el truco en la casa de Rubén Barta, ¿sí? Así que Oberá 7 detrás del mercadito de R&M. Bueno, ahí estamos, anotándose. Bueno, un saludo especial entonces para nuestro amigo Rubén Barta, que nos está escuchando. Y tengo que pasar este audio, que nos está pidiendo entonces. Escuchamos entonces, ¿le parece bien? A ver.
1: ¿Cómo andás, Sergio? ¿Tú bueno? Escúchame. Quería hacer un truco acá en el quincho de la tarde, hay lugar. Invitáis a los que les gustan un truquito. Vamos a pasar un rato, no hay problema. Pero menos Mario. Está loco Mario el juego ya de Jorge. Con 2-4, mandó, quiero vale 4. Ese sí está loco, la comadreja, como decimos. ¡Ja! Te dejo de con Mario. Apenas tomó un vaso de caipira y tomó el vino de él y después terminó y vino en mi vino ahí y ya se empedó, boludo. Te jodé con Mario. Mario, un buen tipo, gran tipo.
0: Loco la comadreja.
1: Un saludo ahí para todos los que tuvimos el jueves ahí. Uri, Antonio, Manteca, que vino a los lechos. Babilo, muy buena carne. Vos ahí que jugamos un truco. El dueño de la casa, Jorge, che, qué jugador, Jorge, che. Qué gente buena.
0: Jorge Asunción, estamos
1: hablando. Esa gente hay que valorarle. Dale. Y malo que tuvimos ahí, Guille no escucha porque está en Cerro Azul, vive lejos. Así que bueno, estaba de 10.
0: Realmente espectacular. Todo lo bueno en sábado y domingo Sertanillo pasa de todo. Durante la semana nos encontramos. Y fin de semana, si no llueve, no encontramos. Y si no llueve, igual no encontramos. Así, ¿no? Ya no hay fútbol y están inventando un truco esta brisa. Qué travieso que son esa brisa, Y cómo crecen las machingas también, ¿no? Las machingas seguían antes. Qué brí travieso, qué machingas que son estas mujeres, ¿no? 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Estamos en la rural Sota 14 Apóstoles Norte, la familia de nuestro amigo Diego Koteski, che. Vamos a saludarle a ellos, como siempre, ¿no? Claro, sí. A play no están escuchándonos. Vamos a la música. Quiero saludar también a aquellos que estuvieron de cumpleaños, Terminó el mes de julio, las locuras de los cumpleaños. Y ahora comienza el mes de agosto, che. Así que en agosto, el cumpleaños de Carlos, Mesa y de nuestro amigo Julio Cerdán. Vamos a la música. Saludos para ellos.

Sí, señor, qué lindo, qué lindo cuando la gente del Alto Paraná también nos escucha. A nuestro amigo Batista, Armando, qué grande, Armandito. Estamos escuchando desde Puerto Rico a través del link. Claro que sí, internet, so, alegría en el corazón sertanejo, dice. Un saludo para Marco, para Sergio, para Juan Carlos. Entonces parte nuestro Armando Batista. Che, claro que sí. Un saludo también, dice, especial por nuestro amigo, que siempre confía en Sabio Domingo Sertanejo. 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Un saludo especial de parte de Marcos y quien les habla, Sergio Benítez, conductor del programa Sábado y Domingo Sertanejo Radio Show, Opera Misiones Argentina. Che, che, che. Oh, banda. Yo nada. Industria musical. Qué lindo, industria musical. 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La primera vez que escuché ese estilo de música era de la banda Deja Vu. Hay una nueva versión de la banda. Bueno. Claro, el sonidito, el tecladito, ¿viste? Que era distinto a todo esto. 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Sigue la banda, sigue la banda, sí, sí. ¿Cómo crecieron, Chega de pedir mais uma chance. 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Aquele instante delirante, apaixonante. A Nancy le gustaba eso, ¿no? Ella era más de. Perla, ¿no? ¿Cómo es? No, ¿cómo es? Claro, No, pero como era que ya siempre pedía de... Ay, no me acuerdo del grupo.
Morando en Nordeste, no. Raza negra, claro. Ah, bueno, ¿no? Muy bueno, muy bueno. 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Vamos a la música, ¿sí? ¿Cómo estamos con la hora? ¿Estamos bien? Han pasado prácticamente casi 50 minutos la hora 13. Estamos cerrando en 5 minutos, ¿sí?

Es linda la música, pero mucha. Me voy cambiando un poco, ¿no? Para escuchar un tema 2, el máximo. En este sábado, Domingo Sertanero, estamos cerrando el programa ya. Un saludo para Javier. Javier es nuestro amigo, fiel oyente del programa Sábado Domingo Sertanero, Javier Autosicio, ¿cómo está con el autoservicio ahí? Ay, hoy no hay sol, por eso Marisol no fue atrás acá, ¿no? Autosicio Agustín, un saludo para él. Todo ahí en Sábado Domingo Sertanero. Bueno, la música de Osa Twice, dice California, que medio parecido, ¿eh? California, Osa Twice, California, nuevo de Osa Twice, ¿eh? Bueno. Si lo podemos complacer hoy, lo hacemos mañana, 11:30, comienza el domingo. Sertanejo, claro que sí. 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Oh, bueno. Vamos a pasar a cobrarlo entonces. Seguimos, Todos están en Sábado y Domingo Sertanejo escuchando el programa, dice. Suspendido todos los partidos, Unión. Sí, señores, sí, señores, ya lo dijimos. Esta tarde cerramos un día lindo, sábado, con Boca. 19:15. Yo como bonito Boca Juniors, ya. Qué tarde. Gracias por todo, familia. Nos estamos viendo, entonces, nos vamos viendo. Hacemos así, cumplimos el horario, ¿no? Siempre. Retirándonos a tiempo. Es el tema que... ¿No? Bueno. Sí. Bueno, gracias por todo, Nos estamos viendo. Gran Carlos, mañana nos volvemos a encontrar a las 6:30 de la mañana, 11:22. Paso por ustedes, llueve, Y ahí venimos acá y a hacer un suceso. Gracias por todo. Bueno, que tengan un fin de semana maravilloso, Mañana nos volvemos a encontrar 11:30 de la mañana. ¿Le parece bien? Chau.

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2: En nuestros estudios es la hora 14:30 minutos.
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1: En nuestros estudios es la hora 14:47.
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3: En nuestros estudios es la hora 15:02.

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1: En nuestros estudios es la hora 15, 17 minutos.
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1: En nuestros estudios es la hora 15:34.
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1: En nuestros estudios es la hora 15:49 minutos.
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2: En nuestros estudios es la hora 16:01.

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1: En nuestros estudios es la hora 16:18 minutos.
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0: Es la hora 16:32 minutos.
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1: En nuestros estudios es la hora 16:47.
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2: En nuestros estudios es la hora 17:01.

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1: En nuestros estudios es la hora 17:34 minutos.
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Estamos a 49 minutos de la hora 17 de toda la República Argentina. Tengan todos ustedes muy, pero muy buenas tardes. ¿Cómo están, mis queridos amigos? Acá estamos arrancando una edición más de esto que es Líder Manía por Radio Show 100.5. Bienvenidos todos. Mi nombre es Ariel Pozdele y le vamos a regalar una tarde con mucha música, mucha pachanga, como es habitual todos los fines de semana. Así acá estamos. Arrancando la tarde con buena música, como siempre.

0: contándote ya la línea habilitada para que te puedas comunicar con nosotros, enviar tu mensaje a tu WhatsApp a 3755-392600.
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0: Esto es Banda 1.

0: Buenísimo, la mami de mi vida, como dice, bien arriba, sí señor, bienvenidos todos a la tarde de sábado.
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0: 3755-3926-00.
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0: Tenemos de todo para regalarte a la tarde de sábado. Nacional, amigo Juanca, que estuvo con nosotros haciéndonos el aguante hasta que lleguemos. Señor, con toda la música, no, con toda la programación que está ahí escuchando la radio. Así que para él, un abrazo grande.
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0: así.
1: Como siempre, el agradecimiento grande a distintas firmas comerciales que hacen posible que estemos en el aire del 100.5. Al amigo Ricardo Jaquet, director y productor de la radio, a todo su equipo de producción también, gracias por abrirnos la puerta de Radio Show un sábado más.
0: No te voy a creer. Tú me dices que me quieres.
1: Y si quieres escuchar algo en especial, ya sabes, 3755-39-2600.
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0: 18 de la 18 en toda la República Argentina. Qué música tenemos en la tarde de sábado. Mucha música, mucha pachanga. 3755 392600 para que te comuniques con nosotros y formes parte de la tarde de sábado.
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0: Amigo, ¿cómo estamos? Lo dice por acá el amigo Daniel. Sin nervios, nos manda ahí un... cotexito de la tarde de sábado, sí señor, un vinito con cortadito ahí. Un vino con gaseosa la tarde de sábado, sí señor, sin nervio, dice, arrancando la tarde. Agua sucia, no dice, qué tuli.
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0: 3755-3926-00, comunicate ya con nosotros. Formó parte de todo el sábado.
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0: espectacular
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0: la música, dice Daniel. Gracias, Daniel. Gracias por estar ahí, che.

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Che, grande, le vemos ahorita a Carol Neumann ahí, gracias por estar con nosotros. Formando parte del equipo de Líder Manía, che.

Ahí el amigo Javi que está escuchando la moto. 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Por eso grande, Javi, che. 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

Me escuchará tu corazón. ¡Está bien! 27 ya y la 18 en toda la República Argentina. 3755-3926-00.

Esto es Líder Manía hasta las 20 con vos, sí señor. Y nos vamos a la música, no te muevas, ya volvemos.

0: Ahí el saludito a nuestro amigo Ricardo Che, que está escuchando la radio también. Vamos, Ricardito, Ricardo. Un Ricardo. Para Ricardo Che, un saludito grande, Che. Gracias por estar en sintonía, Ricardo. No se me ponga, no se me ponga a bailar, Ricardo, nomás, Porque Ricardo es fanático de los vinos. Luché como un león. Por ahí se emociona nuestro amigo Ricardo y se pone a bailar con Tiago ahí, Qué tuli, Todos ahí por Maxi con la chanza grande. Los chicos ahí, saludito grande, Che. Gracias por estar. Ahí está, mirá, se emociona a bailar los chicos, Qué grande, qué grande. Bueno, gracias grande, gracias por estar en sintonía, los chicos. Un abrazo grande desde acá.
1: Saludos para ustedes.
0: Gracias por estar, chicos. A mi amigo Chicho con los vejes. No sea malo, mi amigo Chicho. ¿Qué pasó, Chicho?

sábado hasta las 20 con vos acá en los estudios Radio Show, sí señor. Mentiste. Para nuestro amigo Checho, ahí es este temita, a ver.

0: amigo Cristian también, le enviamos un saludo grande. Che, gracias Cristian por estar todos los fines de semana con nosotros. Sí, ahí prendísimo al 100.5. Ahora es grande Cristian, gracias por el aguante.
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0: Bueno, Checho se va a poner melancólico, entonces vamos a cambiar un poquito de ritmo. Checho baila muy bien la bachata, ¿eh?

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0: y con ustedes Eri y Natalia.
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18 Xavi, la hora 19 en toda la República Argentina. Ya sabéis, 3755-392600 para que te comuniques que nosotros si formes parte de la tarde del sábado, sí señor. Mucha música en la tarde del día de hoy. Mucha música. Algunos clásicos para recordar esos momentos. 80-90, sí señor. Trayendo recuerdos de esos momentos que habrás vivido cuando le hablabas en la oreja, el oído, le mordías la oreja. Para los chicos de Maxi y Kiosco Lacha también, che, ahí todo el saludito grande. Gracias por estar a fuego, los chicos ahí, por supuesto, a Gusti. 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Un abrazo grande a Gusti. Gracias por estar siempre, Gusti, por supuesto. 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Aguante, Gusti.

Para Marisol Almeida, que está de cumple, che, un beso enorme. ¡Feliz cumple, Mari! Trayendo recuerdo en la tarde del sábado, sábado 19 minutos de la hora 19 en toda la República Argentina. ¡Come on! ¡Sí, señor! ¡Mira, amigo, se vuelve!

Pará un poco. Saludos grande al amigo Juan. Qué chiquita la onda que son, ¿eh? ¿Por qué así? ¿Por qué así? No, nada que ver. Ahora saludos grande al amigo Juan Cachi. Avanti los clásicos 80-90 también.

280, 90 de la tarde, sábado, sí señor, mira arriba ese volumen. 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Estamos hasta las 20, comunícate con nosotros, 3755-392600. 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
0: Bien, arriba ese volumen, sí señor, 80-90. Para recordar esos tiempos, esos momentos. Epa, encontrarte en algún lugar,
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y que explote tu velero. Nosotros te regalamos todos los premios para esta noche en distintos lugares, seguramente de la provincia de Misiones. No sé por qué viniste. Vamos a la música, sí, señores, ya volvemos. No te muevas, tenemos más líder mañana hasta las 20.

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Y pasito a pasito estamos cerrando esta edición de sábado. Sí, estamos a 19 minutos de la hora 20 en toda la República Argentina, casi llegando al final de esta edición de sábado. Muchísimas gracias a toda esa gente linda que está del otro lado, que nos está haciendo el aguante.

0: Noticias Clásicos, sí señor. A 20 minutos hay la hora 20 en toda la República Argentina.
1: Y dice...
0: mucho ritmo de tarde de sábado. Sí, señora, a ver qué suena por acá. A ver qué suena esto, a ver qué dice esto. Viene arriba, viene arriba, viene arriba, viene arriba, viene arriba.

0: Y ya van a ir a casi ya nos vamos. ¿Nos vamos o no nos vamos todavía? ¿Qué esperamos? 3755-39-2600. Gracias a todos. Gracias a todos por acompañarnos un fin de semana más. Un sábado más en la tarde del sábado.
1: Manos arriba. No se vaya de este baile que toma solo y no convida. Las manos arriba.
0: Y los manitos bien arriba, bien arriba.

0: Y a ver dónde están los comidas esta noche, che.
1: Porque esta tarde, Hígado salió del grupo.
0: Más de un Hígado salió del grupo esta tarde, ¿eh?
1: Que quieren bailar hasta que salga el sol. ¡Mano arriba! ¡Más arriba! ¿Seguimos de fiesta o qué? ¡Escuchá!
0: Y a ver ese pasito, sus casas. ¡Hoy!

de todos esos que quieren tomar alcohol esta noche, che. Juanito Gira Viva. Y todos de loco, el eterno que estamos a 20 minutos ahí, la hora 24 en toda la República Argentina.

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0: 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Un saludito muy especial a Joache, que está re triste. ¿Por qué? ¿Joa está mal de amores? ¿Qué mala onda? ¿Qué pasó, Joa? Está mal de amores, nos dicen acá, de parte de Gusti. Saludito muy especial para Joa, que está mal de amores.
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0: Acá en el kiosken, dice.
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0: ¿Qué pasó, Joa?
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0: ¿Qué pasó, chicos? Es que se joder. Hoy es sábado. Afuera me se manda amores a ponerse las pilas, a energizarse 100%.
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0: A ver, ¿dónde está lo que está el mal de amores? 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

0: Que deje de hablar pavada, dice acaso. ¿Qué pasó, Gusti? Al final, ¿qué onda, Gusti? ¿Qué pasó ahí, ¿Quién miente acá?
1: ¡Vamos!
0: Y las manitos bien arriba. Estamos a 27 minutos de la hora 20 en toda la República Argentina. Y este tema que... Vamos, pero vamos, quito las manos con la letra de este tema, ¿eh?

0: vamos a hacer?
1: Acá no sabemos quién dice la verdad. Porque usted dice que Soa está mal de amor. Y Soa me dice que deje de mentir. Así que no sé qué onda acá. ¿Qué pasó acá? Bonitos vino arriba, chicos.
0: Un viernes.
1: Esto es sábado.
0: ¿Dónde está la ver?
2: Alza la mano.
1: Que explote ese hígado. Destapa en la otra. Un saludo grande para Jorgito también, che. Para Jorge y Analia, un saludo grande, che. Gracias por estar con nosotros todos los fines de semana también. Para nuestro amigo Carlitos, que está full haciendo flites ahí. Y también escuchando. Epa, aquí es. Y también escuchando la radio, así con el abrazo grande a Carlitos. A todos los chicos, che, que están a full en sintonía, todo organizado. Muchísimas gracias por acompañarnos. Gracias por el aguante, che.

0: al salamano. Sí, me dice por acá, porque llegué a compar y estaba lagrimeando. Pero meto en el balón del fuego por mi amigo Fibio, que no hizo nada el pobre, ¿eh? Oh, pobre Fibio. Ahí no sabemos qué pasa, ahí no sabemos qué pasó. ¿Por qué estaba triste mi amiga Zoa, che? No tiene que estar triste. Dejarle la tristeza al lado y activarse al 100%. Esto es Pila Pila Estalas. Ya nos extendimos de las 20, bueno, estamos un poquito extendidos.
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0: no sufran, escuchen. Ay, ay, no se me pongan a llorar, no va, lo que están ahí un poquito tristes,

0: si canta el canario no pasa nada, pero si canta el pito güey, fuiste.
1: Canta el sol.
0: ¿Cómo estamos en el tarde? ¡Uy, soy un amigo!
1: Y cántalo con sentimiento, dale.
0: Una calle no se para. Y así vamos cerrando esta edición, mi chavo, chis. Para los que están tristes, para los que no están tristes, para los que están felices, para todos, un abrazo grande, che.
1: ¡Que se escuche!
0: Gracias por el aguante.
1: Yeah.

0: Tiene razón nuestro amigo Juanca, tenemos que ir cerrando la edición de Isao. La verdad que tenemos que ir cerrando. Estamos a 31, estamos extendidos a 31 minutos de la hora 20 en toda la República Argentina. Y bueno, tenemos que cerrar la edición de Isao. Quisiéramos quedarnos un rato más, pero tenemos que cerrar. Tiene razón, Juanca. ¿Cómo estamos en Isao con todo? Con toda la previa de lo que vas a vivir. Vamos que vamos. Vamos, sí. Por mí no hay problema, yo me quedo hasta las 12 de la noche, no tengo drama. No, amor, te digo a dos caminos. El problema no soy yo, sí, tienes razón. Pero lo mejor y que seas feliz. Y que seas feliz.
1: ¡Cántalo una vez más, dale!
0: ¡Mira, viva! ¡Qué locura fue enamorarme! ¡Ay, ay, ay, qué locura!
1: ¡Usted!
0: ¡Ay, ay, ay!
1: ¿Cómo está la banda del Solar, guacho? Imagínate cuando suena esta.
0: No, esto no vas a escuchar porque si me contó Gusti que había una chica que estaba triste y si escucha esto se pone a llorar. No, entonces no. ¿Y en el no seamos malos.
2: Chapa y meta guacha, vamos. ¡Ey! ¡Alma blanca!
0: Y así, estamos arribando al final de esta edición de Isao. Sí, muchísimas gracias a todos por acompañarnos un fin de semana más.
2: Para
0: todos los chicos ahí de Maxi Guillos con la chalera, un grande saludo muy especial y gracias por acompañarnos, che.
3: Sí, ustedes se copan y aparecen.
4: Ya se están acomodando. Son el canal de streaming revelación de este año. Son los más vistos. Son los que...
0: Ah, bueno, se coparon los chicos acá. Se coparon, ¿eh? No, bueno.
5: ¿Cómo, viste? Como que la idea estaba buena, listo.
3: Esto tiene el doble o el triple de valor de lo que sería una carrera.
5: La base ahí.
2: A ver, probemos.
5: Maestro,
2: a ver,
5: director, señoras, licenciado.
3: Señores. Al director musical.
4: ¡Qué momento!
5: Oh. Oh. Oh. ¡Arrancamos, está buena, Santi!
3: A ver, dale.
0: Y así nos vamos, che, muchísimas gracias, 33 de la 20, nos hemos extendido un poquito, gracias a toda la gente, gracias de verdad, y de corazón a todos los amigos oficiantes que hacen posible que estemos todos los fines de semana a través de la 100.5, gracias a nuestro director, el señor Ricardo Saquet, a toda su producción también, gracias a la producción de Líder María también por acompañarnos siempre, a todo nuestro equipo también que tenemos que está ahí siempre pendiente, a toda nuestra audiencia, a toda esa gente que está del otro lado interactuando con nosotros, muchísimas gracias por el aguante, nosotros cerrando esta edición de sábado será hasta el próximo fin de semana, adiós mediante. Nos vamos, nos despedimos como siempre con música, pero vamos a buscar algo acá que nos

sabe que te las... Como dice, bueno, nos vamos. Mi nombre es Daniel Posdeley y nos despedimos de todos ustedes. Será hasta el próximo fin de semana. Adiós mediante. Gracias por el aguante. Gracias por estar. Nos vamos y nos despedimos con algo como esto. A ver...

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5: En nuestros estudios es la hora 20:42 minutos.
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5: En nuestros estudios es la hora 20:45 minutos.
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1: En nuestros estudios es la hora 20:49.
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1: En nuestros estudios es la hora 20:51.
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